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1: 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La Municipalidad, en conjunto con la Corporación Municipal de Colina, anunció la puesta en marcha de la Unidad de Neurodiversidad Comunal, UNEC, una innovadora estrategia orientada a brindar atención integral a niños, niñas y adolescentes con condiciones del neurodesarrollo y desafíos en salud mental. La iniciativa busca articular de manera coordinada las áreas de salud, educación y familia, con el objetivo de garantizar trayectorias de atención continuas y evitar la fragmentación de los apoyos. De esta forma, se promueve la inclusión, el bienestar y el ejercicio de derechos en la comuna de Colina. 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

0: 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La municipalidad, en conjunto con la Corporación Municipal de Colina, anunció la puesta en marcha de la Unidad de Neurodiversidad Comunal, UNEC, una innovadora estrategia orientada a brindar atención integral a niños, niñas y adolescentes con condiciones del neurodesarrollo y desafíos en salud mental. La iniciativa busca articular de manera coordinada las áreas de salud, educación y familia, con el objetivo de garantizar trayectorias de atención continuas y evitar la fragmentación de los apoyos. De esta forma, se promueve la inclusión, el bienestar y el ejercicio de derechos en la comuna de Colina. Con esta implementación, la municipalidad y la Corporación de Colina reafirman su compromiso con una atención más cercana, coordinada y oportuna, avanzando hacia una comuna más inclusiva y con mayores oportunidades de desarrollo para sus familias. 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
1: 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La Municipalidad, en conjunto con la Corporación Municipal de Colina, anunció la puesta en marcha de la Unidad de Neurodiversidad Comunal, UNEC, una innovadora estrategia orientada a brindar atención integral a niños, niñas y adolescentes con condiciones del neurodesarrollo y desafíos en salud mental. La iniciativa busca articular de manera coordinada las áreas de salud, educación y familia, con el objetivo de garantizar trayectorias de atención continuas y evitar la fragmentación de los apoyos. 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Colina marca un nuevo hito en materia de seguridad y sustentabilidad al convertirse en la primera comuna rural de la región metropolitana en incorporar motocicletas eléctricas con tecnología de intercambio de baterías, un innovador sistema que permite mejorar la eficiencia operativa, reducir emisiones contaminantes y avanzar hacia un modelo de movilidad más limpio y sostenible. 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

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La comuna dio un nuevo paso en materia de salud pública con la incorporación de un moderno ecógrafo en sus SFAM Colina, iniciativa que busca ampliar la cobertura de exámenes y optimizar el diagnóstico oportuno para las usuarias del sistema municipal. 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

0: 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Colina marca un nuevo hito en materia de seguridad y sustentabilidad al convertirse en la primera comuna rural de la región metropolitana en incorporar motocicletas eléctricas con tecnología de intercambio de baterías, un innovador sistema que permite mejorar la eficiencia operativa, reducir emisiones contaminantes y avanzar hacia un modelo de movilidad más limpio y sostenible. La incorporación de esta flota de motos eléctricas se suma al Plan de Seguridad Municipal de Colina, el cual contempla la reciente puesta en marcha de una nueva central de monitoreo comunal, equipada con más de 300 cámaras de televigilancia, interconectadas con Carabineros de Chile, además de vehículos municipales con software para detectar automóviles con encargo por robo, y el funcionamiento de centros comunitarios de seguridad ubicados en puntos estratégicos de la comuna. 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A la Farmacia Comunal de Colina, a la Farmacia Comunal 24-7 de Esmeralda y a las dos farmacias móviles que se sitúan durante toda la semana en distintos sectores de la comuna. 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

0: La municipalidad, en conjunto con la Corporación Municipal de Colina, anunció la puesta en marcha de la Unidad de Neurodiversidad Comunal, UNEC, una innovadora estrategia orientada a brindar atención integral a niños, niñas y adolescentes con condiciones del neurodesarrollo y desafíos en salud mental. La iniciativa busca articular de manera coordinada las áreas de salud, educación y familia, con el objetivo de garantizar trayectorias de atención continuas y evitar la fragmentación de los apoyos. De esta forma, se promueve la inclusión, el bienestar y el ejercicio de derechos en la comuna de Colina. Con esta implementación, la municipalidad y la Corporación de Colina reafirman su compromiso con una atención más cercana, coordinada y oportuna, avanzando hacia una comuna más inclusiva y con mayores oportunidades de desarrollo para sus familias. Colina marca un nuevo hito en materia de seguridad y sustentabilidad al convertirse en la primera comuna rural de la región metropolitana en incorporar motocicletas eléctricas con tecnología de intercambio de baterías, un innovador sistema que permite mejorar la eficiencia operativa, reducir emisiones contaminantes y avanzar hacia un modelo de movilidad más limpio y sostenible. La incorporación de esta flota de motos eléctricas se suma al Plan de Seguridad Municipal de Colina, el cual contempla la reciente puesta en marcha de una nueva central de monitoreo comunal, equipada con más de 300 cámaras de televigilancia, interconectadas con Carabineros de Chile, además de vehículos municipales con software para detectar automóviles con encargo por robo, y el funcionamiento de centros comunitarios de seguridad ubicados en puntos estratégicos de la comuna. 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

0: Muchas gracias. No, gracias por esos aplausos. Gracias, gracias. A ver, veamos cuántas visualizaciones hay. Ah, ya, muy bien. ¿Cómo están? Buenos días. Hola, ¿cómo están? Esa parte me gusta tanto, perrito. No supe, perdón, Carlito el Bueno, ¿cómo está? Muy buenos días. Es así, hay. Aprendan, saluden primero. Ordinario. Así me dicen a mí cuando no saludo. Tienen que saludar inmediatamente. ¿Qué te cuesta? Si eso es lo más barato. Una sonrisa, un hola, o un buenos días, un buenas tardes. Buenas noches, mi toxi. Cualquier cosa, pero hágalo. La Roja volvió a abrazarse. Chile mostró una sólida imagen y venció a México en amistoso. Está bien, Carlito. Te la compro. Pero yo vi solamente el primer tiempo y me quedé dormido. Malo el partido. No, ni sube. Oye, se lo perdió Brenner, se dio el 3-0. Malo. Y Vidal, porque ahora cualquiera es experto en opinar. No, que como los cambios tan tarde y sufría. No, todo arreglado. Todo, como decíamos, hablábamos fuera de micrófono con Carlito el Bueno, es comercial hoy en día. Todo es comercial. Mira, si tienes una figura que vaya de la televisión a una pieza, a Monona, con un micrófono y una camarita, por último el celular, y tiene seguidores, y todos tienen seguidores. Todos hablan, todos opinan. Pero la radio siempre será la radio. Carlito el Bueno, muy bien. ¿Cómo están, perrito? Mojado, me dicen acá. No, ya, oye, ayer las autoridades lo veíamos en distintos lugares, vimos informes, ¿no es cierto? Se sacaron la mugre los muchachos municipales. Les tengo una pregunta. ¿Qué significa trabajar? No, de esa manera. Nos estén cobrando la extraordinaria. Oye, pero yo veía todo, la flota en la municipalidad de Sucupira. Tuve imágenes ayer. No, muy bien. Un aplauso, Carlito, por favor, para los chicos. Operaciones, mantención, emergencia, están todos en la calle. Porque era una lluvia que se esperaba, pero no así. ¿Sí o no? Estamos esperando una lluvia, y habían reuniones, pero nunca pensaron que iba a ser tanto, si no paraba de llover, perrito lindo. Yo esperaba, dije, decía la Toxi, mira, para un poquito y me voy para casa. No, al final no me fui para la casa. No, pues no se pudo, pues perrito lindo. ¿Qué quiere que le diga? No había forma. Oye, deja de sacarte fotos, feo. Mira, ¿por qué ocupan el celular de la radio? ¡Ay, señor! Oye, si alguien... La radio de tu gente. Ah, ya. Hasta le están cambiando logo. Oye, pero esta no es la foto real. Está igual que la que fue al cajón del Maipo. Ese no eres tú. Si alguien, algún niño, no quiere dormir o no quiere comerse la comida, pídame foto, yo tengo acá la radio. Ya, no sean así. Muy bien, perrito, muy bien. ¿Quién por ahí tempranito? Hello. Buenos días, don Humberto y Carlitos. ¿Quién crees tú? Carolina Ladino. Después me pidió una canción ya. Hoy día, Harry dijo, ¿no? No ha dicho nada este perro. Está hermético. Se va a llamar Harry el Hermético. Perrito, ayúdanos, por favor, mi guachito. No dice que hace mucho frío, que está lloviendo, pero está parando la lluvia, perrito.
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0: ¡Draga, hombre! ¡Está con hipo este perro! ¡Ah, está tomando tecito igual que nosotros, Carlito el Bueno! ¡Está atorado mi perro! O a lo mejor quería decir muchas cosas de un momento a otro. Pero está bien, Harry, se te entendió. Jueves latino. ¡No, mentira! Oye, ¿podría ser un Rapsodia Bohemia para partir al tiro con...? ¿Puede ser...? No, me dice que no, Carlito. Entonces no, nomás. Puros clásicos en el día de hoy. 8:23. Hoy día para la lluvia, eso es lo que dijeron. Solamente van a haber algunos chubasquitos en el día de hoy. Hoy día miércoles, correcto. Sí, no le voy a preguntar a Harry, le voy a preguntar a Carlito. Miércoles, ya, perfecto. Hoy día miércoles. Va a parar la lluvia, vamos a tener algunos chubasquitos. Puede que haya tormenta eléctrica en la tarde, ¿ah? Con rayo y todo, y trueno y relámpago. Y uno dice, ¡ah, se acaba el mundo, señor! ¡Humberto, déntrate para adentro! Me gritan a mí, todas esas cosas. Pero esto va a parar. Ya no hay, probablemente, mira, el viernes en la tarde podrían haber algunas gotitas y también el domingo en la noche. Y acuérdate que este fin de semana largo, Carlito el Bueno, y parece que el lunes vuelve la lluvia. Ah, ahí nomás se la dejo. Ese fue como un resumen del tiempo, perrito lindo. Porque, Carlito, ¿tú tienes tiempo? Yo tampoco tengo tiempo. 8:24, bienvenidas, bienvenidos. 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
1: Oye, la televisión increíble, ayer todo era terrible, todo era anegamiento, todo era río, todo era, estamos acá, los del tiempo todo el día, se quedaron a dormir anoche ahí, dando el informe del tiempo, apareció, con todo respeto, lo digo, Morocho, era un perrito que estaba en el río Mapocho, todos sufrían por Morocho, hasta que rescataron, gritaba un periodista, bueno, era una locura, gritaba, ¡rescataron a Morocho! Se refirió el periodista. Ya, muy bien. Exageran demasiado. Está bien, hay que hacer el trabajo. Pero no de esa manera. Hoy día ahí están los meteorólogos. Nunca hayan ganado tanta plata esto, güey. Ya. Es más, me quiero meter a fin de año a estudiar meteorología. Perfecto. Carlito me dice que también. Perfecto. Son los que más ganan hoy en día. Qué terrible, señor. Oye, noticia que a nadie le importa. Te pasaste. 8:42 o si prefiere 18 para las 9. Noticia que a nadie le importa. La Cote López contó... Oye, está bueno el cagüín. Mira, la Cote López... mira, hay una foto de ella. Estupenda, mira. Y en cambio, qué feo lo que hizo. Qué feo. Qué Jorge. O sea, qué feo, mira. Cote López contó que tuvo un romance con... Ronaldinho. Por eso digo, qué feo, oye, qué feo que haya contado esto, ¿ah? No, lo digo por él. Bueno, también, no, pero con toda la plata que tiene. Claro que estuvo medio ahí, es desordenado el perro. Es como nosotros, Calito el Bueno, desordenado. Es feo y desordenado, igual que nosotros ya. Cote López y Ronaldinho, dicen. Oye, la empresaria sorprendió al revelar un romance con la leyenda del fútbol brasileño. Cote López, que todavía está como quiere, perrito, ¿sí o no? Está como quiere, perrito. Aseguró que mantuvo una relación con Ronaldinho durante un periodo en que se encontraba separada de Luis Jiménez. Ah, por eso. Ah, claro, no está bien. No, si no pasaba nada, estábamos separados con Luis. La confesión rápidamente llamó la atención por tratarse de uno de los nombres más reconocidos del fútbol mundial. La empresaria, cosita, contó detalle de este vínculo y aseguró que el encuentro ocurrió mientras atravesaba la palabrita, busquen otra cosa, mientras atravesaba una etapa, ya Carlita, déjame leer, atravesaba una etapa de distanciamiento, de quien fuera su esposo. Ahora la pregunta viene de cajón, ¿sí o no, perrito lindo? ¿Quiere llamar la atención? ¿Quiere que le inviten a los programas a que cuenten la verdad? Ahora, si fue así, Ronaldinho, un aplauso para Ronaldinho, perrito. Oye, Ronaldinho, qué feo, güey, qué te pasas. Gurú. Muy bien. La hice. ¿Ah? De los 12 pasos. ¡Ay, perrito! ¿O un tiro libre? Sin barrera, me dice. ¡Ah, ya, muy bien! No, que está, güey. Noticia que solo a la Cote López le interesa. Te pasaste, Carlito, el bueno. Oye, buena, sí tiene que haber sido entre copas, tiene que haber sido, ¿sí o no? Así muchas copas, pero muchas copas, te pasaste. Oh, y después al otro día, ¡ay, qué! ¡Ay, no tomo más, perrito mío! En el caso de ella, en el caso de él, no, el espumante estaba muy rico. Y no hagas pregunta. ¿Cómo está el espumante? Sí. ¿Te gusta? Sí. Y... esta relación. Ya. Sácame de ahí, vamos al WhatsApp. Jocelyn está por acá, dice, hola, buenos días, ¿cómo están? Espero que muy bien. Yo por acá, muy bien acompañado por ustedes y en casita. Mande la dirección, dice Carlito el Bueno. No. Disfrutando los últimos días de lluvia. Hoy, en este miércoles clásico, me gustaría pedir a The Platters y el tema Only You. Por fin. Oye, la canción que se pidió la Jocelyn. Only You. No voy a tirar otra porque es un clásico de los clásicos. Puta que es clásico. Con los Platters. Que andan por ahí con la edad mía. Para que sea. Ya no. Córtenla, no molesten al locutor de turno, perrito. No saben los sacrificios que he hecho yo para venir estos días. Ay, pero ahora, hoy día estoy. Por si alguien pregunta por ahí, estoy un poquito mejor. Pero aquí estamos, al pie del cañón, como siempre, perritas y perritos. ¿Por qué? Porque con Carlito, Carlito y yo somos pareja, para que ustedes sepan. No, radiales, radiales. Carlito y yo amamos, nos amamos. Amamos la pega, amamos la radio, ¿no? Amamos lo que hacemos. Y siempre lo he dicho, Carlito, al bueno, y esto es muy en serio. Poder trabajar en lo que a uno le gusta es lo mejor de la vida. Yo de aquí salgo a vender sopa y pilla a la esquina. ¡No, ya! ¡Córtenla, Carlito! Un cuarto para las 9. 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
1: Carlito el Bueno, que te fuiste para atrás, perrito. Te fuiste como 60 años y quedó corto. Ah, y para mí quedar corto no es el problema. Muy bien, Carlito el Bueno. Oye, esta noticia a nadie le importa, solo a mi profesor de Jiu-Jitsu, David Alegría. Para mi profe esta noticia que a nadie le importa. A nadie le importa, solo a él, mira. Una enfermera que era karateca le hizo una llave al ladrón que intentó robarle a su hijo. Pero descubrió que lo conocía. Oye, qué terrible. Mira, te voy a contar un poquito más de detalle. Cristina Basualdo no suele acompañar a su hijo al trabajo, pero ese sábado sí lo acompañó. Porque si no, no serviría la historia. No, no la estaría contando. Había un corte de luz y el agua en Ayacucho, Argentina, y el kiosco familiar abrió más tarde de lo normal. Claro, al llegar vio la cortina tirada y pensó que alguien había dejado mal cerrada una ventana. Entonces su hijo vio algo aún peor. Un hombre con medio cuerpo fuera de la ventana intentando escapar, salir por la ventana. Él alcanzó a agarrarlo de los pies, pero el ladrón logró zafarse. Pero le había agarrado una pata nomás y tenía la otra, con la otra le pegó. Cristina, enfermera, 48 años, mira la edad perfecta, 48 años y profesora de Karate Do, salió detrás de él. Carlito, no me vas a creer. ¡Lo alcanzó! Lo tiró al suelo, le aplicó una llave. Y un vecino, ¡sapo el bueno! Le grabó todo, Carlito el Bueno. Y desde el piso el hombre gritaba, ¡suéltame o te disparo, suéltame o te disparo! Después, ya sin amenaza, ¡suéltame, Cristina! Le tuve que cambiar el nombre, la verdad que tenía otro nombre, pero para protegerla, ¿no? El nombre era Jacqueline Osandón era. Pero yo le puse Cristina. Ella lo conocía desde que era un niño. Tuvo una difícil vida, se crió en hogares, pero no por eso tienes que ir robando por la vida. Lo increpó. Oye, weón, córtala, le decía. Asegura, o estaba segura, de que no tenía arma y no lo soltó hasta que llegó la policía. O sea, digo, oye, ¿cómo? Mira la edad que tenía, anda y seguís robando. Tuviste una vida difícil, pero cambia alguna vez. Ella misma le baja el tono a lo que hizo, a la hazaña. Y mira, este porque por eso me acordé de mi profesor, porque dice, fue una llave mal hecha, que no estaba cerrada, pero la idea era retenerlo. ¡Ya! Pero el otro tenía hasta los ojos blancos. No, siempre me decían, no, esa está mal hecha, hay que cerrarlo un poquito. Igual que David, un abrazo a mi profe, un aplauso para mi profe David, que me tiene una paciencia única. David Alegría, perrito. El hecho ocurrió, mira, en este sector de Ayacucho, Argentina. Estuve de vacaciones yo en Ayacucho, Carlito el Bueno, es muy lindo ese lugar. Al kiosco no fui, no, así que no podía dar fe. ¿Qué te parece la historia? Una noticia que solo a David le interesa. Y a la profesora, no quiero que era ella, a él es profesor. Ella es enfermera, karateca. ¡Ay, me duele aquí, enfermera! No, me va a hacer una llave, perrito lindo. Hay varios tipos de llave, ¿ah? ¿Eh? ¿Cómo? No, esa no es llave. Ya, córtenla. ¿Qué te pareció, perrito lindo? Oye, estamos muy cerquita de las 9 de la mañana. Estamos al día acá. Oye, están flojitos hoy día y flojitas, ¿ah? Están muy flojitos y flojitas hoy día. Yo creo que muchos chiquillos, yo no encontré tanto taco en la mañana cuando venía Carlito, no andaban ahí en la calle. No sé cómo andarán ahora, a lo mejor se levantaron más tarde. No, yo me acuerdo cuando yo estaba en el liceo, entraba a la segunda, tercera hora y vivía al frente. Y yo, no, cuesta mucho. Pero íbamos a clase igual, ¿no? Aunque fuera la segunda hora. Así que pasaba a pedir, yo tenía una inspectora que era muy linda, le decía, para eso llegaba tarde, deme un pase, va a entrar a la segunda hora. No, tengo problemas en la casa. ¿Sí? ¿Qué problema? Es que vivo solo. ¡Oh! ¡Qué lindo! 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
1: Te faltó, Carlito, ¿ah? ¿Eh? Del amor. Eso es, no. Todos los clásicos caben acá. Y cuando digo acá, me refiero a la 107.3. Ah, muy bien, muy bien. ¿Quieres loco, Carlito? Carlito es muy loco. Llamemos al Pepe, perrito lindo. Llamemos al Pepe de inmediato, que escribe y escribe y escribe. No sé, este Pepe. Está mal, está muy mal. Pero, lo llamamos siempre a esta hora, ¿no? Así que responda al teléfono, sí. Perrito. 9:08. Mira cómo va pasando la hora, perrito. Increíble. Mira, te lo decía en dos palabras. Increíble, para que sean dos palabras. Te lo puedo decir en tres palabras. Increíble. Ahí en tres palabras, ¿no? Increíble. En cuatro palabras. Ah, perrito lindo. Aló, Pepe, buenos días. Ay, ay, Carlito, me dejaste. Mira, me despertaste. Hasta las pestañas me quedaron todas desordenadas. ¿Quién está ahí? ¿A quién llamaste? Pepito, buenos días.
2: ¿Qué tal, Humberto? Buenos días.
1: Oiga, Pepito, ¿cómo está usted? Yo estoy un poquito mejor, ya lo conversábamos en forma interna. Pero, sí, ¿cómo está usted? Bien. ¿Cómo está usted?
2: Bien, bien, bien.
1: ¿Trasnochado? ¿Trasnochadito?
2: Pero bien.
1: ¿Trasnochadito?
2: Vi bastante aguante nomás. Sorry. Vi el primer tiempo de Chile y después por ahí algunas pestañadas del segundo tiempo. Pero el segundo tiempo no completo, pero sí.
1: Entonces no podemos hablar del partido. Carlito me dice que o a Pepe se le apagó la tele o se la apagaron, dice. Ya, pues duérmete, mira la hora que es. Mañana hay que trabajar, Pepe.
2: Oiga, pero yo soy de aquellos que no saco cuentas tan alegres como la sacó el técnico de la selección chilena. Estamos hablando del partido de Chile.
1: Termíneme eso. Sí. Yo igual, y yo tenía ya preparar, me echó a perder todo lo que le tenía yo. Yo le iba a decir, Pepito, estaba tan malo el partido anoche que me quedé dormido cuando terminó el primer tiempo. Ese era mi... Pero usted hizo lo mismo, pues, Pepito. Entonces, no hablemos de fútbol si no vio el segundo tiempo. Ahora, la pregunta viene de cajón. No, obviamente. La pregunta viene de cajón. ¿Por qué al final, si estábamos en partido malo, aquí estamos con cosas, cómo gana Chile? ¿Por qué ganó Chile anoche 2-0?
2: Porque la selección de México, ¿ya? De México
1: era mala.
2: Hizo muchos cambios. El primer tiempo, el que dominó el partido fue México.
1: Absoluto, dice malo el partido. Ya,
2: la mejor llegada. Ya. Estuvo muy bien el meta nacional, Vigurú. Buena tapada.
1: Sí.
2: Debió haber sido un ventaja a México.
1: Absoluto.
2: Pero en el segundo tiempo, el Rafa Márquez, el técnico mexicano, hizo 8 cambios.
1: ¿Cuánto?
2: Colocó muchos jóvenes.
1: ¿Cuánto? Perdón. ¿Cuánto?
2: Ocho cambios.
1: No te pasaste.
2: Ya. Sí, hizo 8 cambios. O sea, cambió el equipo entero.
1: Claro.
2: Y puso un equipo netamente suplente. Y ante esa situación, Chile salió ganando. Sacó ventajas. Pero de jugar a jugar, por ejemplo, con el equipo que tenía México en el primer tiempo, era muy difícil ganarle. Pero como ellos estaban preparando jugadores jóvenes, hicieron 8 cambios. Por eso digo yo que no es para sacar cuentas tan alegre por este triunfo, sí, porque Chile le gana a las selecciones reserva de México, que si las cosas como son.
1: Me gustó esa, reserva de la reserva.
2: Exactamente.
1: Pasaste,
2: sí,
1: perrito.
2: Sí, cuando hace el gol el chico Maximiliano Gutiérrez en los 9 minutos del segundo tiempo, ya México estaba totalmente lleno de cambios. Bien. Cuando aparece después de los 20 minutos el gol del chico Vicente Pizarro, 2-0, también México ya estaba con... había hecho su cambio, así que no hay que sacar cuentas tan alegre. Fue un buen triunfo para traerlo de recuerdo en esta gira, 2 derrotas, 1 triunfo, pero le ganó a México, insisto, en el segundo tiempo cuando ya el técnico de México hizo 8 cambios y puso un equipo netamente suplente.
1: Ahora hay varias voces, yo no sé cómo le dan tanta tribuna a Vidal, qué opina, y tenía hasta una pizarra, pues, porque lo que vi hoy día en la mañana, una pizarra para explicar esto y esto otro, que estaba muy, muy enojado, muy molesto con el técnico porque hizo los cambios muy tarde. ¿Qué pasa?
2: Sí,
1: ¿Qué pasa? Cualquiera opina, perdóname.
2: Sí, lo que acontece es que Arturo Vidal, recordemos que Arturo Vidal tiene el título de técnico, puede dirigir
1: Ah,
2: donde quiera.
1: ya, ok.
2: Está proyectando, si quiere ser técnico,
1: No sé, está
2: quiere
1: claro.
2: llegar a ser técnico de Colo-Colo, llegar a ser técnico, no sé, de la selección, no sé si le dará, pero
1: Ay, ay,
2: es
1: ay.
2: lo que pretende, ¿eh?
1: Ya.
2: Yo no sé cómo el técnico de Colo-Colo, esto yo lo he comentado acá en la radio
1: Sí.
2: varias veces, acepta de que cuando lo cambian a Vidal, cuando lo sacan, se vaya a colocar al lado de él y empieza a aletear, a dar instrucciones al lado técnico, ¿no?
1: Ya, porque en ese momento deja de ser jugador en la cancha y pasa a ser técnico. ¡Ah, muy bien! Eso cree
2: No,
1: él. ¿Sí?
2: es que no, eso no puede hacerlo,
1: No puede
2: eso
1: hacerlo
2: fuera
1: así,
2: el reglamento, y tampoco ningún árbitro lo ha parado.
1: sí.
2: Pero el que tendría que pararlo sería Fernando Ortiz. Pero ahora, como no andaba mal Vidal, ha hecho una buena campaña, está durando todos los partidos, no ha pasado esa situación. Pero antes, cuando lo hacía jugar 20 minutos al segundo tiempo, ahí sale Vidal y empezaba a dar instrucciones, a gritar más que el técnico.
1: Oye, Pepito, pero volviendo al partido, y tienes toda la razón, no estoy desconociendo eso, tienes toda la razón. Pero hay una cosa, ayer en la transmisión oficial, la única que teníamos, ¿no es cierto?, los que pueden ver no pagada, digamos,
2: Sí.
1: hacía unos comentarios recordando el 7-0, etc. Pero esta no es la misma
2: Sí.
1: selección, no es un partido oficial serio por puntos, sino que es un
2: Correcto,
1: amistoso. Entonces, yo comparto plenamente contigo. Y el entrenador mexicano jugó a apostar por revisar cabros jugando un partido internacional, ¿no es cierto? Pero
2: sí.
1: amistoso. Entonces está buscando cosas. Para él fue un amistoso. Así que ganarlo o perderlo en la cancha con el número o resultado no es tan importante para lo que estaba él proyectando. A diferencia de
2: Sí.
1: nosotros, que teníamos que ganar porque hay que ganar. No, si no es la idea, no sé. ¿Cuál de los dos técnicos está mejor? O los comentarios externos. No sé qué opinas tú.
2: Es que lo que pasa acá, Humberto, hay un tema que hay que tomarlo con pinzas.
1: Por
2: Por
1: eso te
2: ejemplo, la
1: digo.
2: señal que compró los derechos de la selección,
1: Sí.
2: me refiero a Mega,
1: Sí.
2: tiene que levantar el producto. Por
1: No,
2: eso
1: no, sí
2: está la
1: estamos de acuerdo.
2: frase,
1: Sí.
2: volvamos a creer,
1: Sí,
2: ¿no?
1: claro. Sí, le, le, le. Oye, qué
2: Yo
1: terrible.
2: ayer cuando escuchaba a Pandi, también escuchaba después a Zamorano y
1: Sí.
2: al Sepúlveda.
1: No, ese no lo escuché. Ya.
2: Bueno, cuando señalaban, ¿no? Este equipo tiene cosas, hay que creer en este
1: Sí,
2: equipo, es porque tiene que
1: potencial.
2: vender el producto, tiene que vender la pomada, ¿no?
1: Claro.
2: Porque no hay que olvidarse que en el mes de noviembre hay dos partidos frente a la selección de Colombia. Uno va a
1: Noviembre.
2: ser en
1: Ya,
2: Cali
1: ya.
2: y otro va a ser en Santiago. Entonces ellos tienen que vender la pomada y que la selección está bien por el tema comercial. Tienen instrucciones que tienen que levantar el producto. Ahora no es previsionarse, pero no, este equipo da para creer, decir Zamorano, no, este equipo,
1: Sí, lo escuché,
2: este
1: lo
2: es el
1: escuché.
2: equipo, es
1: Sí,
2: el camino.
1: sí.
2: Entonces, no, pues
1: Y que
2: que le
1: no,
2: den el
1: no,
2: verso con
1: y
2: pero no, no.
1: retándote a ti y a mí, ¿eh? No los critiquen, no los critiquen, porque aquí hay un tremendo potencial y hay que
2: Sí.
1: cuidarlo, ¿sí o no? Sí, estaba
2: Claro,
1: preocupado.
2: está cuidando su pega,
1: Iba
2: ese es
1: cuidando
2: el
1: su
2: tema.
1: pez. Claro, para seguir
2: No
1: con la.
2: vamos a creer, claro,
1: Ya,
2: si no, no es tonto.
1: pero noviembre, estos dos partidos que hiciste tú con Colombia,
2: Sí.
1: son ya oficiales, po.
2: No, no, no,
1: ¿No?
2: amistoso.
1: ¿Amistoso?
2: FIFA.
1: Ah, entonces no importa, no importa, po,
2: No,
1: perrito.
2: empieza por la parte comercial. Sí.
1: Ah, ya. Sí,
2: Y recién
1: Colombia.
2: partidos oficiales el próximo año. Este año nada.
1: Ya nada,
2: Solamente
1: este
2: las
1: año
2: fechas
1: nada.
2: que no, nada, nada.
1: Ya no,
2: Es
1: porque.
2: partido con Colombia, partido amistoso más. Los dos que vienen.
1: Qué increíble.
2: Pero
1: Oye,
2: tienes que entender la pomada, Roberto. Ese es el tema.
1: perdona Pepe, ¿eh? Lo que hace la publicidad y todo esto, las campañas publicitarias, porque son muy pensadas por gente que sabe, ¿no? Si no, esta
2: Y que hay
1: cuestión.
2: empresa detrás,
1: No, no,
2: hay
1: por
2: empresa.
1: supuesto, si trabajan, la publicidad se trabaja y se paga muy caro. Porque yo veía, porque pasé, no que lo estaba viendo, pero uno para opinar tiene que verlo. La previa, había una chica ya, gritaban todo. Creo que en California era, ¿no? ¿No? ¿Sí?
2: En California, sí, en Los
1: Claro,
2: Ángeles,
1: que
2: sí.
1: conocía a una chica,
2: Pero
1: por eso
2: estaba
1: que
2: en
1: te digo que
2: California.
1: era de California. Bueno, fíjate que todos gritaban chichichi, lelele, que íbamos a ganar una campaña. Entonces, versus que estamos al final de la tabla, es decir, esto no guarda proporción una cosa con la otra, es decir, aquí estamos en el
2: No, están vendiendo
1: mundial.
2: productos, sí.
1: Una,
2: Están
1: claro,
2: vendiendo productos,
1: para
2: sí.
1: quienes saben, para quienes saben de fútbol y para quienes saben de publicidad, aquí hay una tremenda campaña y cuesta mucha plata.
2: Sí, mucha plata. Es que hay mucha plata en juego, entonces tienen que vender el producto. Por eso ayer
1: Es
2: cuando
1: verdad.
2: hablaba Zamorano de que este equipo es para creer, que hay que
1: Ay,
2: tener
1: ay, ay.
2: confianza, que
1: Sí.
2: el equipo está bien,
1: Sí.
2: que
1: No.
2: tiene cosas. Yo dije, está hablando del campeón del mundo.
1: Sí, pero así, así todo, Marcelino le dio un portazo, así el otro chico no, que no quiere para nada, tampoco.
2: Sí, no quiere venir, Pulgar, sí.
1: Pulgar no quiere nada, entonces, no mucho. Bueno, creo que hasta el Pitbull le preguntaron, yo no estoy para esto, ya. Es otro, son los cabros. Creo que él opinó también, no, si me.
2: Sí. ¿Cierto? Dijo Medel que no estaba para
1: los nuevos. No,
2: porque lo que acontece ya. Que le preguntan a eso a Medel porque. Vidal dice que el técnico debe llamar a los jugadores con experiencia, aunque fuera para esos partidos. Hay que llamar a él, ya. A Sánchez, a Medel.
1: Ya no.
2: Pues, y le preguntan a Medel, ¿qué piensa el tema? Dice, no, ya fue. Ya.
1: No, ¿qué le pasa a este hueón? No. Yo tengo la cuña. ¿Qué le pasa a este hueón? No, que hable él. No, yo no. Así está.
2: Yo no estoy para
1: eso. Claro, no estoy para quemar para el huevo. No, pero tranquilo. Ya, deja. No, tuvieron que dejarlo. Bueno. Y entonces, finalmente
2: es un triunfo, Humberto, un triunfo, pero no sí. Para sacar cuentas a él.
1: Claro, no para volver contento. Porque además, claro,
2: no.
1: Y si al final fueron tres amistosos y perdimos dos y ganamos uno. Entonces no, claro. tampoco llegamos al 50%.
2: Y el que se ganó, Humberto, hay que decir las cosas como son, se ganó porque México puso yo suplente, o sea, sacó 8 jugadores.
1: Estaba probando, para él era un amistoso, para el técnico mexicano era un amistoso para probar gente, punto.
2: Oiga, al margen del partido de Chile, ayer todos estábamos también pendientes de lo que pasa con la Copa Chile. Que se está jugando.
1: No, pero claro que sí. Pero ya terminó lo de la selección, ¿cierto? Listo, ya fue ya.
2: Sí, fue.
1: Claro, porque...
2: Y la Copa Chile, Humberto, la Copa Chile ayer tuvo un bien raro. ¿Vio el partido Colo-Colo?
1: No, afortunadamente no lo vi. Ya no. Oye, no, pero la lluvia, yo estaba, llovía en todas partes. Se pronosticó una lluvia, pero nunca se pensó que iba a ser tanto. Y eso causó problemas. Yo no alcancé a ver el partido, solo sé que creo que iba ganando 1-2-0 Colo-Colo, y 1-0, creo, y suspendieron el partido, pero no se podía jugar por lluvia. ¿Es correcto?
2: Sí, es que el partido nunca debió comenzar.
1: Perfecto. Sí. ¿Ya?
2: La cancha estaba imposible. Pero se le ocurrió ahí al.
1: ¿Dónde jugar?
2: Decirle al juez que jugaran nomás.
1: ¿Dónde? ¿Dónde?
2: En el Estadio Monumental.
1: Ya, perfecto. Ya.
2: Tenían la cancha con una carpa así de estas de nylon para protegerla de la lluvia, pero protegió poco.
1: Nada,
2: estaba muy buena la cancha, era casi imposible jugar. A tal punto, Humberto, pasó un tema súper curioso. El técnico de Colo-Colo, Fernando Ortiz, encaraba, ya comienza el partido, y encaraba al árbitro. Le decía que no, porque no podían jugar, que le hacían gesto, que era imposible.
1: Claro.
2: Lo encaró todo el primer tiempo. Pese a que Colo-Colo después marcó un gol, lo marcó Correa, 1-0 frente a Puerto Montt, estaban jugando. Yeah. Pero siempre le decía, a cada rato le decía que no puede seguir jugando. Mira, bueno, al final se convenció el árbitro, aguantó hasta como pudo el primer tiempo, y el segundo tiempo no se inició porque era imposible. Así que había mucha agua en la cancha, llovía torrencialmente, nunca debió comenzar ese partido. Y ahora vamos a ver cuándo se va a jugar el segundo tiempo. Ahí quedó en el aire.
1: Claro, y eso también es... Es bueno preguntarlo, obviamente.
2: No, es que además Humberto estaba hablando de un equipo que viene del sur como Puerto Montt. Al margen de eso, está participando en el torneo de la segunda categoría, de la primera B. Uh-huh. No tiene calendario para jugar, entonces es muy difícil que dé los tiempos. Y la Copa Chile tiene que avanzar, ya va a terminar en noviembre la Copa Chile, tiene que jugarse los partidos de los... Aún quedan partidos de cuarto de final,
1: justo
2: las semifinales. Sí, pero quedó en el aire. Ayer Colo-Colo iba ganando 1-0, había ganado el partido de ida en el sur 1-0, así que tiene la llave casi asegurada, pero queda todo el segundo tiempo.
1: Claro.
2: Tiene que ver cuándo la van a jugar. ¿Sí?
1: Claro, en el fondo, en el global, lleva 2-0. A ver, no sé si quieren opinar o saludarte, Pepito. A ver, escuchemos.
3: Muy buenos días, mis queridos amigos. ¿Cómo están ustedes? Saludándolo, don Humberto Forever, perrito Alarcón. Carlitos el Bueno. Ahí don Pepe lo está escuchando en los comentarios. ¿Cómo estás? Muy buenos días.
1: Buen día.
3: Todavía un poco congestionado.
1: No, se está ahí harto para el gato. Está ahí para el gato.
3: Trabajando, hay que trabajar, perrito.
1: Sí, muy bien, ya.
3: No queda otra.
1: Ya.
3: Ahí le envío una fotito, miren cómo se ha acumulado el agua ahí en las canchas. Y es una parte, porque estamos de temprano.
1: Oh, verdad, tienes razón. Tiene una piscina ahora.
3: Así que, para que jueguen los deportistas aquí. Estamos sacándole el agua del hoyo.
1: Este es tonto.
3: ¿Ya? Que tenga un excelente día.
1: Tonto.
3: Con lluvia o sin lluvia, igual, da lo mismo, hay que trabajar. Oiga, un temita puede ser, escuchemos a Donna Summer.
1: Estamos escuchando al Pepe.
3: Ahí para este miércoles clásico. Ya, saludines, saludines.
1: Este no está escuchando la radio. Igual llamó y saludó al Pepe, estamos de acuerdo. Pero de verdad muestra una foto, él trabaja, hubo un campeonato que terminó hace poquito, me parece, aquí en Chicureo, donde trabaja, pero es una piscina, Everito. Y después mantener el pasto y toda la cosa. Es complicadísimo. Mandó una foto, es una realmente una piscina. Y ahora hay que sacar, hay que drenar toda esa agua. Bueno, no está escuchando la radio este gallo. Ya, oiga, ¿algo más con Copa Chile?
2: Sí, hoy día va a la U la cancha, enfrenta al conjunto de Antofagasta en el
1: norte. ¿Se juega?
2: A contar de las 7 de la tarde.
1: ¿Se juega igual?
2: Sí, que en Antofagasta no hay problema, no llueve, viene Antofagasta.
1: En Antofagasta. Ah, ya pensé que en su estadio. Ah, verdad que no tiene estadio. Ah, ya, tiene que ser en Antofagasta. Ya, no sean tontos. No digas,
2: el tema de estadio, la U están más enojados que ocho.
1: ¿Qué pasó? Cuéntame, me gusta la chimuchina. Pero entre nosotros nomás con Carlito, los tres, ya, cuéntame.
2: Bueno, por Copa Chile, la U tiene que enfrentar al conjunto.
1: Está bien.
2: La revancha en la otra semana.
1: Ya, perfecto, ya.
2: Pero por el torneo nacional, por el torneo de la primera división, donde el puntero colocó lo que le ha sacado muchos puntos a la U y a la Católica, le ha sacado 12 puntos. Por ese torneo la U enfrenta a Ñublense. En primera instancia, quería jugar en el Nacional. Hay un concierto, no alcanza a entregar la cancha. La U quiso jugar el lunes en el Estadio Nacional.
1: Correcto.
2: Y bueno, nos dijeron que no, así que el partido lo programó para el Estadio Central Agua.
1: Perfecto.
2: Ya, la autoridad, a raíz de lo que pasó el otro día en Viña del Mar, con el bengalazo y todo el asunto, la autoridad regional de Santiago dijeron, señores, bueno, ya juegan en Santa Laura el día lunes, que es feriado, el partido está programado a las 6 de la tarde, pero máximo pueden llevar 5.000 personas.
1: Ay, ay, ay.
2: A Santa Laura.
1: Perfecto, perfecto.
2: Y la U, no, ¿cómo va a llevar 5.000? Es un partido, tenemos abonados, un partido de...
1: Tenemos deudas que pagar.
2: Tenemos deudas que pagar. Así que hicieron movidas, gestiones, y al final de cuentas no le aceptaron, digamos, llevar más público a Santa Laura.
1: Solo 5.000.
2: Y el partido, y la U fue y arrendó otro estadio, o sea, dejó botado a Santa Laura.
1: ¡Qué buena!
2: Y termina jugando el día lunes, 12, que es feriado,
1: el 12,
2: a las 5 de la tarde con Ñublense, pero en la región de O'Higgins, en el estadio El Teniente
1: Rancagua, porque en Rancagua
2: tiene más capacidad de público y cobra más caro. Entonces, por ese motivo, por el tema comercial, la U, como no tiene cancha para rentar en Santiago, se fue corriendo y terminó jugando en Rancagua.
1: Guárdate esa cuña, Carlito. Bueno, como la U no tiene cancha, guárdate esa cuña. Oye, pero ¿y qué pasa con el nombre de esta señora que está tan enojada? Esta es la de la Universidad de Chile.
2: Eso está en veremos, todavía están conversando.
1: Pero hay dos señoras. Una señora que está enojada y la otra que trata de defenderlo. La Pérez. Ya. No sean así.
2: La presidenta de la U, la Pérez, trata de defender, obviamente, el tema.
1: Obvio, por eso te digo, hay dos señoras.
2: Oye, ¿usted sabe, Humberto, que en la Federación de Fútbol, para ser más exacto, la NFP, hay elecciones, ¿cierto? El 19 de noviembre hay elecciones.
1: Ya.
2: Ayer se cerró la postulación de las listas. Ya. De las listas. Y como hay elecciones, comienzan los Bertones, ¿no? Los cartones para...
1: Ya, sí, bueno, la promesa, que nunca se cumple.
2: Y yo traigo para el técnico.
1: ¿Ah? Ya, a ver.
2: Para el técnico, ¿no?
1: Ya.
2: Hay un bloque que la lleva la gente de Palestino con la gente de la Católica.
1: Ya.
2: Ellos van a anunciar pronto que quieren traer de retorno, lo conversamos el otro día, San Paolo, ¿ya? Y el otro bloque, donde está Jorge Yunque, que es el secretario solamente de la NFP, trabaja, o sea, es la continuidad. Junque es la continuidad de Milán, ¿no? Porque en ese grupo. Y en ese grupo va a estar la gente de Colo-Colo. Colo-Colo y también la U. Y ayer ya Aníbal Mosa anunció de que él quiere en la selección chilena a Marcelo Bielsa.
1: Ya lo dijo.
2: Es donde indicado. Tiene experiencia, es respetado.
1: No, está loco, cada vez más loco, loco. No, está más loco. Los dos están más locos. Sí. Las promesas.
2: Esas son las promesas. Oye, y el gigante sigue
1: trabajando. Antes de ir al gigante, Manolito, el que mandó el audio recién, sí, dice, estoy escuchando, pero no pensé que el audio lo iban a escuchar al tiro. Pero bueno, saludo, buen informe, don Pepe. Ya, ahí está.
2: Ya. Ah, bueno, muchas gracias. Sí,
1: igual está en una posa. ¿Se cree camarón? Este está en una posa, ahí está metido una posa, ya. El gigante. Oiga, Chacabuco, ¿qué pasa, perrito?
2: El gigante Chacabuco, están haciendo gestiones, recién hablaba con Sebastián Pavés, que es el gerente comercial de Colina, para jugar el partido el día 25, están en esa pelea, Humberto, jugar el día 25 en la cancha de Colina, frente a Thiago Morri. Antes tienen el partido este día domingo, se va a jugar en Rengo, a las 4 de la tarde, es la transmisión de Radio Colina, este domingo con Rengo. Después Colina queda libre, así que va a jugar siempre ahí a fin de mes. Y ese partido a fin de mes lo quieren jugar sí o sí en el estadio Manuel Rojas del Río. Están haciendo las gestiones todas para que ahí sea ese partido.
1: Ya.
2: Eso es el tema de la segunda edición donde está Colina. Oiga, ayer es un tema bien curioso.
1: ¿Qué pasó?
2: El fútbol da para todo.
1: ¿Usted me va a hablar de la tercera? ¿De la tercera?
2: Sí, tercera división. Ver, sí, cuente. Está desarrollando la tercera división. Y están en las etapas finales. Y los equipos al final de cuentas se van quedando sin gasolina, sin plata. Y la tercera vez ayer pasó un tema súper curioso. Yo creo que debe ser único en el mundo, tal vez. No me atrevería a decir que un partido esté normado por la ANFA, por la Federación de Fútbol, ligado, digamos, a una actividad, si bien es cierto, no es profesional, pero amateur, pero bien reglamentada. Porque recordemos que Colina, que pasado, fue campeón de la tercera división, la tercera A. Y en la tercera B, ayer se dio un tema súper curioso.
1: A ver.
2: El conjunto de Cultural Maipú enfrentaba de local al elenco de Unión Compañía, de la Serena, equipo de la cuarta región del país.
1: Ya.
2: Equipo que comenzó con mucho brío su participación en la tercera B, con la idea de subir rápidamente a tercera A y pelear, porque es un equipo que tiene su rastre ahí en la Serena, el sector de las compañías, también tiene alguna empresa que lo apoyaba. Pero a medida que avanzó el torneo, como no resultó el tema puntual de la campaña de subir, se fueron descolgando la gente que apoyaba al conjunto de una compañía.
1: ¡Apa!
2: Que lo dirigía en un principio Lucho Murri, el ex jugador de la U.
1: Ya, sí.
2: Luis Murri, él era el técnico de una compañía porque él vive en La Serena, entonces el equipo de La Serena. Bueno, ayer jugaba su último partido, tiene que presentarse como de lugar porque enfrentaba a Cultural Maipú, porque si no después los sacan de la competencia y le cuesta mucho volver, los castigan. Bueno, pero el equipo ya no tiene nada, o sea, que no tiene absolutamente nada. Vi la imagen, Humberto, me daba mucha pena que no alcanzaron a completar el plantel los 11 jugadores.
1: ¡No! ¿Qué pasa?
2: ¿Y sabe con cuántos jugadores se presentaron
1: ¿Ya?
2: a jugar el partido ya día torrencialmente? Se jugó en la cancha municipal de Cerrillo, ese partido, ahí jugó Cultural Maipú, en Cerrillo, frente a Unión Compañía de La Serena.
1: Ya.
2: Solamente tenían 7 jugadores.
1: No.
2: Lo mínimo que se acepta para jugar un partido.
1: Futbolito.
2: 7.
1: Futbolito.
2: Era futbolito, claro, pero era fútbol profesional.
1: Sí.
2: Así que los chicos ahí saludaban a sus rivales, al árbitro, y bueno, y fueron 7 jugadores que llegaron a jugar ese partido.
1: No.
2: Eran 7-11 porque no tenían más
1: plantel. No, no tenían nada. Pero ¿cómo?
2: Así terminaron, Humberto, la participación, el conjunto Unión Compañía, que entró con mucha ilusión. De esa forma terminó el conjunto, jugando con 7 jugadores en la cancha.
1: No.
2: Bueno, a los 15 minutos del primer tiempo, ya perdían por 3-0,
1: ya.
2: Los pobres muchachos, los chicos estos de la Serena, de Unión Compañía.
1: Unión Compañía.
2: Sí, y el técnico, que ya no es Lucho Murri, es un señor de la zona, Pedro González, se llama ya. Entonces él,
1: un comerciante nomás, es que tenía plata en la zona, ya, perfecto, ya, claro, ya, ya, claro. A que gustaba el equipo, ya, bueno, ya. ¿Ya?
2: Perdía 3-0, dijo, bueno, si estamos perdiendo 3-0, 15 minutos, esto puede ser una goleada histórica.
1: ¿Ya?
2: Usted ya se acuerda que comentaba que un equipo le hicieron como 15 goles.
1: Sí, exactamente, sí.
2: ¿Ya? ¿Ya? Bueno, para que no le pasara eso, ¿qué hizo La Serena? Uno de los chicos le dijeron, oye, hasta el lesionado nomás, porque con 6 ya el partido
1: claro,
2: se termina. O sea,
1: claro que sí.
2: Con 6 no se puede. Se hizo el lesionado y a los 15 minutos terminó el partido cuando perdía 3-0.
1: Qué vergüenza.
2: Compañía ayer, fútbol de la tercera B en nuestra... Eso, sí, esa historia quería contarla, que fue bien, bien lamentable. Está en las redes sociales, muy, muy comentable.
1: Como diría Popín, ¡penca! Oye, pero sí, ¿qué pasa? Mira, y hay pasan esas cosas, porque hay tantos equipos que son castigados y que tienen que estar un proceso, un par de años, antes de ingresar a la tercera B, versus que hay gente que no tiene el equipo no tiene, en el fondo es la plata, ¿no? Para estar en el fútbol, bueno, amateur, porque en la ANFA, pero de todas maneras no están las ligas
2: pero
1: mayores.
2: Ahí comienzan todos, ¿no? Sí, pero de ahí de la tercera vez comienzan todos.
1: Es el semillero, hay que pasar por eso. Si quieres para las ligas mayores, tienes que estar de la base. Cuando castigaron a Deportes Concepción, ¿con cuántos partidos? Lo bajaron de todas las categorías, tuvo que optar a la tercera B, tercera A, segunda división, primera O, primera.
2: Y ahí se enfrentó a Colín en su resultado por la tercera vez, no, tercera vez.
1: Terrible.
2: Hay alta postulación, Humberto, para la tercera vez el próximo año. Hay equipos con historia. Vuelve San Antonio Unido, Barnechea, que está desaparecido, vuelve otra vez. También Deportes Melipilla tienen postulación. Está Ferroviarios, entre otros equipos. Entonces vienen varios equipos que van a participar el próximo año en la tercera vez. Pero pasó este tema lamentable y la gente de Unión Compañía, para no perder y ser castigado eternamente, bueno, llegaron con 7 jugadores, a lo que es una lástima.
1: Qué terrible. Noticias que a nadie le importa. No, esa es una sección que tengo yo. No, es una sección que tengo yo, así que se la agradezco. Le gusta que a la gente que cuente cositas, que usted tiene tanto contacto y no se raja con ninguna información, ninguna. No, pero para su programa, ahí lo tiene todo. Y acá... es una mugre. Ya. A Carlitos le gustan las cositas. Le gusta cuando dice...
2: Sí, no, Pepe, se maneja.
1: No, el hombre se maneja. Apuesto que Pepe tiene una cosita guardada. Ya, listo. Sí, pero no es generoso, le digo yo. Ya, Pepito, lo espero a las 12 más rato.
2: Sí, a las 12 ahí estaremos conversando con un amigo del sur del país.
1: Ya.
2: Previste que ganó un premio y además se nos va a contar que están a punto, Humberto, a festejar, esperando con todo un festejo grande, porque después de muchos años, Malleco Unido va a volver al fútbol profesional.
1: Sí,
2: Malleco Unido está
1: correcto.
2: A punto, está cerquita. Entonces, por eso estaremos hablando con un colega de Angol,
1: bueno,
2: al mediodía también analizando lo que pasa con Colina y todo lo que ha pasado con la selección.
1: Que no se relaje, no va a estar como el otro, que, oye, ganamos anoche, que todos eran campeones, bueno, con el 2-0. Ya, ok.
2: No, que no se van a relajar.
1: Tú apriétalo de parte mía, apriétalo y de parte Carlitos, ¿ya? Ok, vale.
2: Bueno, a las 12 nos reencontramos.
1: A las 12, igual usted. Chao, Pepe.
2: Chao, Humberto.
1: Chao. Mira, le voy a cambiar hoy día. Este está muy trastornado. No, está trastornado, Pepe, está trastornado. Oye, por acá, Carlito el Bueno, 9:34, 26 para las 10. Carolina Ladino dice: porfis, quiero pedir a Cutting Crew. ¡Oh! ¡Qué temazo te mandaste! Y dice: ¡que vivan los clásicos! Muy bien, perrita. Cutting Crew con I Just Die in Your Arms. Mira, Carlito. Pedazo de tema, perrito lindo. Bueno. Cutting Crew. ¿Buscaste a Cutting Crew? ¿Está todo preparado? Entonces, perrito lindo, póngale play.

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1: Listen to your heart, escucha tu corazón. Buen tema, te sacaste, Carlito. Te estáis sacando unos buenos. Hoy día te estáis sacando unos buenos. Ayer también. Ah, muy bien, perrito, muy bien. Seguimos hablando de música, por si acaso. Dice que más rato tiene otro que se va a sacar unos buenos para más ratito. Antes las 12, sí, ¿ah? Sí, porque nuestro programa va hasta las 12. Oye, dentro de las noticias que a nadie le importan, perrito lindo, hay una noticia que me llamó mucho la atención. Que hay un buque que lleva encallado 7 años. Así tal cual. Es una investigación que hizo BioBio Chile. Fíjate. 7 años lleva encallado el buque ecuatoriano al que pertenece el tripulante desaparecido de la costa de Talcahuano, esto es la región del Biobío. Mientras que concejales y vecinos advirtieron que el resto de la tripulación, escucha, vive en precarias condiciones al interior del navío. A raíz de este accidente que sufrieron 2 de los 3 tripulantes del buque, el Manantial, donde uno de ellos se encuentra desaparecido tras caer de un bote Zodiac en la ciudad puerto, quedó al descubierto una situación que preocupa a los habitantes de la comuna, o sea, de Talcahuano. Se trata de las condiciones en las que viven los tripulantes del navío que lleva encallada, escuche bien, del 2019. Es decir, 7 años. Donde vecinos advirtieron han vivido en precarias condiciones recurriendo, por ejemplo, a comida donada por pescadores o vecinos. Y ahí están. ¿Cómo han sobrevivido? Porque no es vivir esto, es sobrevivir a este buque ecuatoriano encallado ahí en Talcahuano. 7 años. ¡Qué terrible! Bueno, noticia que a estos cabros nomás le importa. Y a los pescadores que lo están ayudando ahí en Talcahuano. Y no hay solución. ¿Qué será de la familia de toda esta gente? ¿Lo habrán dado por desaparecido? No, pues tendrán que comunicarse. ¿Y no pueden salir? Bueno, Carlito, bueno, eso es lo que yo quería contarte a esta hora y a las chicas y a los chicos. Esta noticia que uno no entiende. ¿Por qué no hay una solución ahí? 7 años en la misma. Encerrado, perrito lindo. Sin poder bajar. Ay, ay, ay. Alguien mandó un mensaje y lo borró, perrito lindo, ¿eh? Y ahí es cuando yo digo, de los arrepentidos es el reino de los cielos. Carlito el Bueno, 5 para las 10, póngale play.

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1: Carlito el Bueno, la gente dice que la música está ahí nomás. No, mentira, mentira, es una broma, una broma. No, la música, porque son puros clásicos en el día de hoy. Nadie en el WhatsApp. Ah, mentira, mentira. Oye, me he mandado dos mentiras al hilo, perrito lindo. Me mando la última y me voy. No. ¿Cómo? No, la tóxica me dice, ¿quién? No. Cuando digo que me mando la última y me voy, estoy hablando de mentirillas. ¿Tú has recurrido alguna vez, Carlito el Bueno? Hablemos entre los dos. ¿Alguna mentira? Pero una de esas mentiras suaves. Por ejemplo, ahora me preguntaban a un colega, me decía, ¿cómo te sientes? Bien, le digo, es una mentira. No, me duele un poquito todavía, estoy delicadito de salud, pero aquí estamos. Pero uno siempre está acostumbrado a decir, ¿cómo estás? Bien, perrito. ¿En la casa? Bien. ¡Mentira, mentira! ¿Cómo estás en el ámbito sentimental? ¡Súper bien! ¡Mentira, güey! Oye, ¿y financieramente? ¡No, estoy súper bien! ¡Mentira! ¿Ven? Esas son puras mentiras y uno trata de evitarlas. Y esta es una de las mentiras porque dice, si pudieran poner, a ver, la Jocelyn, si pudieran poner a Frankie Valli con el tema Can't Take My Off You, un clásico de clásicos, porfa. Mira. Ahí están compartiendo con el... ¿Cómo está el bolsillo? Bien. ¡Mentira! Muy bien, perrito. Ya, búscate, perrito lindo, a Frankie Valli. ¿Lo encontraste? Con Can't Take My Off You. No lo encontró. Tiene una cara que no lo ha encontrado por ninguna parte, perrito lindo. Espérate que me están saludando por aquí. Hola, hola. Oye, algo me pica acá. No sé qué será. Hay araña aquí adentro, ¿no? Ay, ay, ay. Hola, hola. Ya, aquí sí. Mira, están mandando un comunicado acá, dice, junto con saludarle y esperando que se encuentren muy bien, les informamos que la salida de los estudiantes el día de hoy será a las 13 horas. Me están mandando una comunicación. A mí nomás, es para mí, Carlito. No. Carlito dice que va a buscar a los chicos más ratito. No. A las bendiciones. Tampoco, Carlito, no vaya a buscar las bendiciones. Si esto es para mí. Nicole Alejandra, hola. Ah, no. Hola, Nicole. Una profesora que me conoce a mí. Perrito, no, estimada comunidad, le pone a todo, porque es para todo el curso. Dice, esta decisión se ha adoptado de manera preventiva para resguardar la seguridad y bienestar de los estudiantes, debido a las condiciones de humedad presentes en los espacios comunes del establecimiento. El servicio de alimentación escolar se le ha entregado durante el segundo recreo y después se comen y dice, vayan para la casa, lo bueno. Oye, ¿tú crees, Carlito el Bueno, que esto pasaba cuando yo era niño? Te hago la pregunta. ¿Tú crees que a nosotros cuando llovía un poquito nos mandaban para la casa? ¿Tú crees que cuando empezaba se estaba nublando y hacía mucho frío, nos daban el día libre? ¡Ah, no! ¿Tú crees que cuando llegabas con el agua hasta la rodilla te mandaban para la casa? No, tenías que quedarte igual, es verdad. Ya, todo esto para rellenar acá, porque estamos pidiendo un temita. Alfredito está ahí, perrito. Ponele play, Alfredito.
2: Buenos días, viejete.
1: ¿Cómo está, viejete, mi perro?
2: Viejete, aquí estamos escuchándote como todos los días, viejete. En este miércoles clásico.
1: Clásico, sí.
2: Del amor. Del amor. Perrito, ya. Saludos, bendiciones. Aquí igualmente, estamos full pega, perrito, full pega. Así que estamos un poquito ocupados, pero escuchándote como todos los días.
1: Gracias, mi perrito.
2: Así que tengas un buen casi término de programa, perrito, que ya son las 10:30.
1: Nos vamos. Ya, Alfredito dice que no queda nada de programa, así que nos vamos. Manuel, ¿qué pasa?
3: Mira, perrito, otro ya. Más. Aquí, ¿qué? El paso a nivel donde pasa.
1: ¿Qué pasó?
3: De una cancha a otra.
1: ¿Ya?
3: Tapado en agua.
1: Oye, mira,
3: seguimos laburando.
1: Tiene todo el hoyo mojado.
3: No sé si va a resistir, pero
1: todo anegado.
3: Ya, perrito.
1: No, ya, entonces.
3: Culandigán puede ser para este miércoles clásico, para seguir con ánimo.
1: Ya, mi saludine, perrito. Saludine. Vale, mi perrito lindo. Mira cómo muestra. Este es como una pasada, con un paso a bajo nivel. Oye, tiene todo con agua este perro. Podríamos decir que tiene todo. Ya, no, mejor no. Manuel lo tiene anegado. Ahí nomás lo vamos a decir. No, vamos a ver. No, que soy malo. Perrito, The Cool and the Gang, ¿cuál le podemos colocar? Una, a ver, busquemos una buena. Fresh, podría. Cherish, oh, no, esa es muy buena. Celebration, ¿puede ser? No, entonces no nomás pues. Carlos, ah, mira. Cuando el Humberto se enoja le dice Carlos. ¿La va a poner? No, pero ahora sí, pues, hijo. Ah, entonces Carlito, ya. 10:33. Sigamos con clásicos, póngale play.

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1: Harry, te faltó del amor. Eso es lo que te faltó, perrito. Estamos absolutamente, Carlito, al día. Oye, está saliendo el solcito allá afuera. Yo no entiendo nada. Perrito, mira. No entiendo nada. Porque claro, uno dice esto, van a haber chubascos, pero así va a ser. Va a volver la agüita, por si acaso, no se confíe. Carlito, no entiendo nada, no, de verdad. Chato. Pero no entiendo nada. Esta noticia, yo sé que a muchos les va a interesar. Mike Tyson, bueno, a los cómodos, oye, pero era chichichicho, pero era un torito saltado y le pegó. Knockout. Fíjate que este cabro, Mike Tyson, contó que su esposa, escucha Carlito, sígueme, su esposa e hijo le pidieron volver a fumar marihuana tras notar cambios en él durante 5 días sin consumir. Oye, se puso regañón, le andaba pegando a las paredes. Vuelve a fumar mejor, le dijeron. Fúmate uno bueno. Mike Tyson contó que su familia le pidió volver a fumar marihuana, perrito lindo. Yo al principio decía, noticia que a él y a varios le importan. El ex campeón de los pesos pesados. Ahí estaba Mike. Oma. Ya, no, no. El ex campeón de los pesos pesados había pasado 5 días sin consumirla cuando su esposa y su hijo empezaron a notar cambios en el comportamiento. Fíjate que el boxeador lleva años hablando abiertamente de su relación con el cannabis. ¡Para todos la onda con el cannabis! Antes había contado que llegó a gastar cantidades millonarias al año en marihuana, Carlitos. Ay, incluso yo te debo un préstamo. Ya, no sean así. Esta vez el relato pasó por su casa. Dice, según Tyson, sus familiares lo notaban durante... diferente cuando no fumaba. No, mira cómo anda todo enojado, anda todo angustiado. Fúmate uno bueno, le dijeron. Así que fueron ellos quienes le pidieron retomar el consumo. Yo no estoy haciendo nada para que usted vuelva, porque bueno, a lo mejor usted salió de eso. No creo. Pero en el caso, yo hay unas gotitas de cannabis que son... No son adictivas, no son adictivas. No son adictivas. ¿Alguna consecuencia? No tengo consecuencia. ¿Quién por ahí, perrito? Manuel dice, sácame de ahí, porque esa noticia que a Mike Tyson y su familia le importa. Tienes razón, perrito. Ahora asomó el sol. Mira el paisaje hoy miércoles clásico del amor. Calito. 13 para las 11 de la mañana. Estamos hasta las 12 con puros clásicos, perrito. Así que póngale play.

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1: Y atención, 11 de la mañana en punto. ¡Nos vamos! No, pedí que los miércoles trabajáramos hasta las 11 nomás. No, mentira. ¿Por qué es importante el día de hoy, Carlitos el Bueno? Te voy a dar pistas. Pueden ser ambulancias. Pueden ser carros policiales, PDI, por ejemplo. Puede ser carro de bomberos. ¡Por ahí va, Carlitos el Bueno! ¡Me está mirando! Con su carita de malulo. Este 7 de octubre, o sea, hoy, el Cuerpo de Bomberos... Prepara un aplauso, pero gigante, Carlitos el Bueno. Pero gigante, perrito lindo. No la mugre de aplauso que tenés. No. El Cuerpo de Bomberos, Colina Lampa, conmemora 65 años de historia, vocación y servicio a la comunidad. ¡Bombera! ¡Bombero! ¡Bombera! ¡Bombero! Muy bien. Oye, cómo grita la gente acá. ¡Bombera! ¡Bombero! Oye, el boche que tienen acá, perrito. Desde su fundación, mujeres y hombres han asumido con valentía el compromiso de acudir al llamado de quienes necesitan ayuda. Cada emergencia, ceremonia y jornada de trabajo forma parte de una historia construida con esfuerzo, disciplina y espíritu de servicio. En este aniversario, saludamos con especial gratitud a quienes dieron los primeros pasos y a todas las bomberas y bomberos que han sido parte de nuestra institución a lo largo de estos años. Reconocemos también a sus familias y a quienes desde distintos espacios apoyan y hacen posible esta labor. Celebramos nuestro pasado y renovamos el compromiso que nos reúne, servir a las comunidades de Colina Lampa con la misma entrega de siempre. ¡Feliz 65º aniversario! Eso se lo puse yo, porque al final le decía 65. No, típico, ¿eh? El locutor, ¿eh? Señoras y señores, celebrando el aniversario 65. ¡No, hombre! El aniversario, 65º aniversario. Ahí sale mucho mejor. ¿Sí o no, Carlito? ¿Sí o no? Yo tengo una amiga que... O sea, tengo varios amigos que son bomberos. De hecho, quiero saludar a esta hora de la mañana a Claudito Vega, mi perrito hermoso. Claudito, un abrazo grande por tu intermedio a todos los bomberos, porque me llegó, mira, esta invitación. César Valladares Mardones, superintendente del Cuerpo de Bomberos Colina Lampa y el honorable directorio general, tienen el alto honor de invitar a usted a la ceremonia del 65º aniversario institucional que se llevará a efecto el sábado 17 de octubre del 2026, por supuesto, a las 15:30 horas, 3:30 de la tarde, en las instalaciones del Liceo Bicentenario Santa Teresa de los Andes, ubicado en camino al Cerro número 15, entre paréntesis, Liray, Colina. Esperamos contar con su presencia, le quedará el realce significativo a este magno evento. Firma César Valladares Mardones, superintendente. Y me mandaron esta invitación porque soy el maestro ceremonia. Yo le dije, pero ¿para qué me mandan eso? Si yo tengo que ir igual a trabajar por ustedes. Porque soy un trabajador, un trabajón. Yo soy un trabajón. Estaré ahí con mis perritos. Pero más que nada, con mis perritas, con mis voluntarias. Así que espero tener varias voluntarias ese día ya. Vean, Carlito, dame un aplauso para los bomberos. Yo los quiero mucho. A ellas las quiero más. Y ahí estoy con mi secretaria, con todo, cuando oye que lo paso bien. Y después el alguien dijo por ahí, el cóctel. Yo le dije, pato, si no es cóctel. Ya. Oye, que te ves hermoso, lindo, precioso, maravilloso, Apolinio. Así me grita la gente. Mira, qué lindo, hermoso. Así me grita la gente. Ya, ¿quién habla?

Oh, mira, mira, mandan un carrito bombero ahí, la Carolina Ladino. Mira, mandan un. Mira, mis dos aplausos. Uno para una bombera y otro para mí. Ah, muy bien. Oye, Carlito el Bueno, 11.5. Tengo una noticia que a nadie le importa, pero oye, la voy a leer después. Yo no, no al tiro. ¿Tú crees que la lea? ¡Uy, se me perdió! ¡Carlito, se me perdió! ¿La rescaté o no? A ver. ¿La rescaté o no? ¡No! Sí, sí, mira, mira. Noticia que a nadie le importa. Ya, aquí está, aquí está. Le metió los cuernos y lo denunció. Le secuestraron 7 plantas y 22 plantines de cannabis en Reconquista. Todo porque estaba enojada, Carlito el Bueno. Estaba enojada. La policía secuestró 7 plantas y 22 plantines de cannabis en una vivienda en el barrio Nueva Fe, en la ciudad de Reconquista. El procedimiento comenzó cerca de la 1:20, cuando una mujer de 29 años pidió presencia policial porque su expareja de 30 años no quería retirarse del domicilio luego de una discusión. ¡Estaban peleando, Carlito! Una vez que el hombre se fue, dijo, me voy de esta casa, me voy. No sabía lo que estaba dejando detrás de sí. El hombre se fue. ¿Qué hizo la mujer? Llamó de inmediato a los agentes. ¡Agente, agente! Que había plantas de marihuana. Lo acusó Carlito el Bueno. Le dijo, agente, agente. No, no se preocupen de él porque se fue. Se peleó conmigo y se fue. Y dejó todas sus plantas de cannabis activa. ¡Ah, muy bien, perrito! Personal especializado en narcotráfico. No, micotráfico nomás. Intervino en el lugar y determinó que el material analizado dio positivo para cannabis. Que le encontraron que estaba buena. Ya. Y además de las plantas y los plantines, fueron secuestrados una balanza y una luz LED. Oye, tenía el negocio en la casa, pero el problema que vivía con la tóxica. Carlito, sácame de aquí y ponele play.

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1: De la Mar, 11:21 de la mañana, se nos está yendo el programa, perrito. ¿Qué vamos a hacer, Carlito? Yo que estaba escuchando buena música, buena música. Manuel ya no está trabajando porque está mandando puras fotos nomás. Perrito bombero. Ya terminó de botar toda el agua. Mientras no te boten a ti, está todo bien, mi querido Manuel. ¿Quién más por ahí, perrito? Parece que está Víctor. ¿Aló?
2: Buenos días, don
1: Buenos Roberto. Días, perrito.
2: Buen ya día. Salió el solcito. Salió ya el ahora sol. Están saliendo los eventos.
1: Están saliendo
2: los eventos.
1: Ah, verdad.
2: Perdón, lo hoyo.
1: Sí, pero ya.
2: Están viendo ahora, ya. Están viendo. Sí. Todos los hoyitos en las calles de Colina.
1: Verdad, perrito.
2: Y que, voy.
1: Ya.
2: Buena música, buen.
1: ¿Le gustó?
2: Buen repertorio.
1: ¿Le gusta?
2: Lo estamos escuchando y.
1: Dígase, perrito.
2: Algo para mí nomás, una musiquita.
1: Una musiquita para ti.
2: Ya. Buena, como una está en el momento.
1: Ya, mi perrito hermoso, ya. Así que cuidado con los eventos. No vaya a caer en un evento. Manuel trabaja con eventos, o sea, con puros hoyos nomás. Claro, pues. Pero estos eventos. Sí, pues, perrito, imagínate las calles como estaban algunas, que tenían bastante dificultad. Con esta agüita que cayó, harta agüita, imagínate cada evento. Yo ahora voy a ir y voy a tener mucho cuidado con muchos eventos. Si mañana no llego, estoy en un evento. Carlito, yo te pido mucho respeto. Déjame buscar una noticia que a nadie le importa. Yo guardé algunas por acá. Oye, esto sí que lo encontré insólito, por decirlo de alguna manera. Una pasajera perdió su maleta en el aeropuerto, porque estaba las maletas por acá, los equipajes por acá y las personas por acá, ¿cierto? Perfecto, perfecto. No, no, pero este lo va a llevar en la mano, esta mochila. No, allá, porque hay que detectar todo, si lleva alguna cosa, lleva alguna bomba, lleva alguna cosa, algún narcotráfico, cualquier cosa. Bueno, esta pasajera perdió su maleta en el aeropuerto y al día siguiente, fíjate, la rastreó hasta la casa de un trabajador del aeropuerto, Carlito el Bueno. Porque ella dijo, ¡ay, no me vayan a robar! Así decía. No he dicho nombre, ¿eh? Solo dije que era una pasajera. Había dejado, escucha bien, un dispositivo dentro del equipaje, dentro de la maleta, pero encontrar la dirección fue apenas el comienzo, porque tenía el dispositivo. Lo que descubrió después llevó a una investigación policial. Este gallo estaba acostumbrado a robarle a la gente y trabajaba ahí, en ese aeropuerto. No voy a decir cómo se llama ella en el aeropuerto, pero es una buena medida poner ahí cuando usted tiene que viajar y a lo mejor tiene algunas cositas que para usted sí tienen valor. Pónganle alguna cosita, voy a un dispositivo pues, para rastrear un GPZ. No, no, GPS. Está mal escrito acá. GPS. Noticia que solo a esta pasajera le importa. Parece que a nadie más le importa. Esta está bonita, mira. Mira, escucha. El amor puede llegar, Carlito el Bueno. No te desesperes. ¿Qué edad tienes tú, mi amor? No, a ti no te puedo preguntar la edad porque, por supuesto, eres una dama. Jacqueline nunca... Pero, Carlito, te voy a contar la historia de ella. Jacqueline nunca había tenido novio.
3: No me ha picado ni un zancudo.
1: Pulgas menos en ese sector, no hay pulgas. Dice, Jacqueline nunca había tenido novio, se casó por primera vez, escuche bien. A los 70 años, oye, parece de como 68, ¿ah? ¿Eh? ¿Sí o no? ¿Tú la ves? ¿Sí o no? Conoció a Clemente, le vamos a colocar Clemente, porque el caballero este tiene su año ya. Yo el otro día le pregunté, ¿cómo te llama? No sé cómo me llamo. Ya, bueno. Su novio, ¿sabes qué edad tiene? 84 años. ¿Le gustan mayores? Hoy sí, le gustan mayores. Lo conoció en un centro de adultos mayores en Brasil. No era un psiquiátrico, nada que ver. Pues Carlito no. Se volvió loco por mí. No, mentira. Durante 2 años compartieron actividades y conversaciones. Solo como amigos. Muy bien. ella, Jacqueline, descubrió que sentía algo, algo más, cuando él comenzó a hablar con otra mujer y decidió confesarle que estaba enamorada. Que no hablara más con la secretaria. ¡No hables con esa! ¡No! Esa no te conviene. Te convengo yo. Tengo dinero, tengo todo. Tengo parcelas. Comenzaron su noviazgo en febrero del 2025 y 3 meses después se casaron. Esto es en Goyerie, un estado de Paraná que es precioso. Yo estaba ahí de vacaciones. Es precioso en el estado de Paraná. No, no se casó apurada. No sé, así que Carlito me pregunta por interno si estaba apurada. No, y me pregunta también si llegó a la hora. Bueno, con un poquito de atraso, pero era a las 10 y llegó a las 10 y cuarto. Tenía un poquito de atraso. Más de 200 personas la acompañaron en la ceremonia. ¡Ay, qué lindo lo pasó! Jacqueline había dedicado gran parte de su vida a su familia y al cuidado de sus padres. Y a los 70 años, Carlito el Bueno vivió su primer noviazgo y llegó al altar de blanco, la patrona, Yana, con quien había sido solo su amigo. ¡Qué lindo! ¡Eso tenemos! ¡Tenemos audio! Tenemos audio de la noche de boda, exclusiva, desde, déjame buscar la localidad, Goyerie, en el estado de Paraná, acércate, pieza 73, ahí está, en esa, no, no, no, te vayas antes, no, no, si es la 73, mira, escucha, escucha, ahí está Jacqueline con su novio recién casada. Ahí está, muy bien, excelente, muy bien. Oye, viste, no perdió, no, o sea, a los 70 años, al otro día en la mañana. ¿Quién es usted? Ya, no sean... Carlito, sácame de aquí. Sácame de aquí. Póngale play. No, Carlito, esa es la pieza 74 de Passat. Escuchemos la última vez que... Parece que todavía están en la luna de miel ahí. A ver. ¡Sí, están ahí, Carlito! A la semana siguiente creo que los funerales... No, ya, no, no, ya. Ya, ponga, ahora sí, póngale play.

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1: Brito, el bueno. Pero antes, ¿quién la mandaban acá? Hola, hola, Gemita. Una amiga, Gema, pero yo le digo Gemita. Tengo un hijo que se llama Gemido. Ya, no sé, Antón. Perrito. Oye, mira, no sé si te habrá pasado alguna vez, Carlito el Bueno. Fue con una chica. Mira, esta es la historia. Yo sé que no le da nada y no importa. Él, vamos a decir él nomás. Él fue con una chica a un hotel alojamiento. El de 5 letras, pues, perrito. Motel nomás, diga ya, sí, ya. Estamos en Chile. Pero, ¿cuál es el problema, Humberto? No ha ido nunca. La verdad, yo no los conozco. Ya, Carlito el Bueno. Carlito, tú tampoco, ¿cierto? Tampoco, dice. Esto que están ante la salida con en la subida. No, yo, no, ya.

como un auto. Ah, ya. Pero descubrió a su ex en la habitación del lado. ¡Ahí estaba! ¿Cómo era actriz? Porque la descubrió en el acto. No, ya. Una escena insólita se registró en un hotel de alojamiento ubicado sobre la ruta 35, cuando un hombre de unos 30 años descubrió que su expareja estaba en la habitación de al lado, con otro hombre, obviamente. Pero el problema que dice acá la expareja, pero no hay problema, si Carlito... No, pues hijo, hay que ser generoso, perrito. Según la información policial, el episodio ocurrió alrededor de las 5 de la mañana, perrito. No, hay algunos está, pero dándole. No, cuando está en una discoteca, ¿sí o no? ¿Sí o no? Oye, pero le pone en la discoteca, claro. Se sirve todo a esa hora en la discoteca. Y se fueron a este local. El hombre se encontraba en la habitación 12. ¡Mira, estaba cerquita! La habitación 12. Cuando a través de las paredes había escuchado a su exnovia en la habitación 11. Claro, si estaba en la 12, estaba en la 11. ¡Entonces se preocupó! Acompañada, Carlito el Bueno, por otro hombre. No sé, ¿y por qué me dejó esta? Ahí se preguntaba él entre él, ¿por qué está con este hombre y por qué no se quedó conmigo? Esa fue una de las razones. La situación terminó, Carlito el Bueno, de la peor manera. El muchacho fue hasta la habitación contigua, o sea, de la 12 se fue a la 11. Y dañó la puerta, le pegó una patada. No, dicen que no fue una patada, pero con algo le pegó y destrozó la puerta. ¿Con qué le pegó, Carlito? ¿Con qué? Eso era. Ya, pero déjame contar la historia. Dañó la puerta, lo que provocó la intervención del personal policial. Por el hecho se inició una causa por daño. El hombre fue detenido preventivamente y posteriormente notificado de libertad. La mujer tiene 26 años, mientras que los otros dos involucrados tienen 24. En paralelo intervino en la unidad funcional de género que tramita las actuaciones correspondientes por separado. Una historia de celos y paredes demasiado delgadas. Ahora, tenemos audio de la expareja en la pieza 11. Pongamos la orejita, en este caso el micrófono de la radio, el micrófono de Radio Colina en la puerta, antes que la hiciera pedazo, te huevo. En la puerta de la pieza 11. ¿Qué se escucha? Exactamente. Y luego, al rato, cuando va este gallo de la habitación 12 a la 11, ¿qué se escuchó en la puerta? Carlito. No vamos, perrito. A mí una vez, te digo una cosa, a mí me pillaron una vez una colega me dijo: Humberto, ¿dónde estabas anoche? No, pero anoche yo salí de acá, me fui para la casa. Tú sabes que soy padre de familia. Mentira. Yo te escuché en tal parte. En el centro, por ahí, por Vicuña Maquiera. ¿Anduviste por Marín? No era yo. Pero estaba el palomito estacionado abajo. Bueno, pero son historias que pasaron hace mucho tiempo. Llévame ahora al WhatsApp, Carlito, sácame de aquí. La Jocelyn dice: si es que se puede, antes de que termine el programa de hoy, escuchar a Celine Dion. Maravillosa, preciosa, me refiero a Celine Dion. Y también a ti, por supuesto. Jocelyn, por Dios, quiere escuchar el tema de la película de Titanic o Titanic. ¡Oh! Titanic nomás, perrito. My Heart Will Go On. Así como, este es mi corazón, weón. No es la traducción. My Heart Will Go On, por fin. Hasta mañana, si Dios quiere. Sí, porque hay muchos eventos de aquí a mi casa. Y puedo quedarme enredado como este otro en la pieza 11. Pero me dice hasta mañana, si Dios quiere. Muy bien, Marlín. Carlito, nos comenzamos a despedir. No, así queda todavía. Nos queda un ratito más. Tengo otra, pero no sé si leerla o no. Pero es una cabra que se estaba robando unas apancoras y adivina dónde las puso. ¡Oh, en la ropa íntima, perrito! Unas patitas jaiba y la pillaron.
No por el bulto, sino que por el olor. Ya, ya, no, no, no. No, no sé si leerla, yo creo que no. Yo creo que no. Carlito, sácame de aquí. Oye, qué linda canción. Despacito, despacito. Póngale play.

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1: No, Carlito, me pone dedito para abajo. Eso significa que nos vamos, perrito lindo. No la voy a leer, no la voy a leer. No. Lo que sí les voy a contar, que una joven, dentro de todas las noticias que a nadie le importan, se convirtió en la novia número 11 de su familia en llevar un vestido que fue utilizado por primera vez en 1895. Ahí está la foto del vestido. ¡Tapa la canta el vestido! Pero es una tradición. Hay que tomar a la novia la última así del bracito suavecito, si no se rompe el vestido. Hay algunos que quieren destrozarlo todo, Carlito el Bueno. Ya, noticia que solamente a esta novia. ¡Tenga cuidado, hija! Oye, pero él salió justo a la número 11. Ya, entonces está feliz. Señoras y señores, gracias. Carlito el Bueno puede ser Hello de Lionel Richie con estos clásicos del amor. Para despedirnos en el día de hoy, solo decirte que hoy día es el día del médico veterinario. Vamos a operar el perrito. Lindolfo será veterinario. Yo creo que nunca estudió. Sí estudió. Fecha para reconocer a quienes dedican su trabajo al cuidado y bienestar de los animales. ¡Ah, muy bien, perrito! Carlito, nos encontramos mañana jueves latino, perrito. Muchas gracias por la buena onda. Chicas y chicos, los quiero mucho, pero los quiero tanto que enfermito vengo a trabajar igual porque los quiero mucho. Mucho, mucho. He tomado tanta pastilla que ahora voy a cerrar los ojos y me quedo dormido. Espero no haberme quedado dormido en un evento. Carlito, nos vemos mañana. Póngale play para despedir. Bye, bye. ¿Quién puso por ahí dos besitos? ¿Pero son para mí? Carolina Ladino, dos besitos. Bye, bye, bye. Besitos, nos encontramos mañana. Carlito, póngale play.

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2: Pitazo inicial, amigos, en esta jornada de día miércoles. Miércoles de fútbol, hoy día hay Copa Chile, sí. Hay Copa Chile en la cuarta región del país. Coquimbo Unido enfrenta al cuadro de Cobreloa. Partido de revancha de octavo de final. Ganó Cobreloa 2-1 en Calama. Y otro partido por ya cuarto de final. El cuadro azul hoy día enfrenta a Antofagasta a las 7 en el estadio Calvi Bascuñán, ahí en Avenida Angamos, en el norte del país. Estamos en contacto con Daniel Pérez Pabé para conversar lo que pasaba con la selección. Hay candidatos, ¿sabes? Que llegaron algunos con ofertones para llegar a...

0: al mando de la NFP. ¿Cómo estás, Daniel? ¿Cómo te va? Muy buenas tardes. Un placer que estés acá compartiendo con Radio Colín.
1: Lo mismo para ti, a todos los clientes, un saludo muy cordial. En un día miércoles proverbialmente noticioso, porque no solo estuvo la despedida de Messi en Argentina con escándalo por la reventa de entradas, también estuvo el partido de Colo-Colo suspendido a medio tiempo por la lluvia torrencial, la selección chilena, la victoria sobre México en una rehabilitación que no significa que cambie mucho el análisis más profundo. Y el tema de los presidentes, de los candidatos, al final de tantas amenazas, Pepe, recuerdo que había 5 o 6 dirigentes que se proyectaban como candidatos a la NFP y a la Federación, digamos, a esta mezcla que va a funcionar al menos por un año. Y en definitiva solo quedó Jorge Huawei como uno de los aspirantes al trono de Quilín y Jorge Yungue por otro lado. Es decir, uno, el continuismo, que es Yungue, mano derecha de Milán, y Jorge Huawei, que representa una, tal vez una corriente distinta, pero en lo más profundo no es una cuestión radicalmente distinta.
0: No, debe estar ahí acompañado por el expresidente de Cruzados. No sé, yo pienso que va a ser compleja la elección. No veo a ningún candidato potente, y tú tienes razón. O sea, mucho ruido hizo Antillo, el hombre de Audax, también Villegas, el hombre vinculado a San Luis y al conjunto de Limache, pero al final no hubo respaldo aparentemente en torno a ese tema puntual, Daniel, y ahora hay que ver qué pasa. Allí yo escuchaba con mucha atención a Moza, que dicen que se va a sumar a la gente de Yungue, Moza, y él dice que sería muy bueno que llegara al fútbol chileno Marcelo Bielsa, primero Ofertón, que Bielsa es el hombre indicado para dirigir la selección nacional.
1: Sí, hay una especie de campaña mediática con Bielsa, ¿eh? He visto todo tipo de apoyos, algunos insólitos. El Chico Díaz lo escuché por ahí ofreciéndose para ir a buscarlo, lo que me causó bastante gracia. Moza también está usando el nombre de Bielsa. Hay varios que se están sumando a esta campaña de ¿cómo podría decirse? Reingeniería para Bielsa. Bielsa se fue muy mal de Uruguay. Recordemos que se peleó con los jugadores, terminó una mala campaña, sin ninguna trascendencia en el reciente Mundial. Y ahora se le quiere echar a Chile como para reciclarlo a Bielsa, que está mal, que está en un momento de bajo nivel como técnico, y la selección, que está peor. Entonces vamos a ver hasta dónde termina todo esto. La cefalía de la NFP hace que cualquier versión, por afiebrada que sea, pueda tomar fuerza en nuestro medio, Pepe.
0: Sí, tienes razón, Daniel. Y en la próxima semana, el próximo día sábado, va a ser la despedida de Matías Rodríguez, el defensor del conjunto azul, el ex defensor argentino. Y va a estar Sampaoli dirigiendo su equipo desde la U. Y ahí, obviamente, le van a preguntar a Sampaoli si quiere venir a Chile a la selección. Y él ya lo ha señalado a medios vinculados a la U, como señalaba la semana pasada, Daniel, que él no puede cerrar la puerta a Chile porque lo lleva en su corazón. Entonces, vamos a ver. Esto por todo es raro, Daniel, a mí no me gusta.
1: No, está muy revuelto el ambiente. Es una especie de cazuela, ¿eh?, en esta época en que hay tanta lluvia. Una cazuela en que están mezcladas las papas, la carne, el caldo, las verduras, todo así sin ningún aliño. Es peligroso porque te puede indigestar. Y lo de Sampaoli es temible. Cuando él dice que nos tiene en el corazón, yo prefiero no estar en el corazón, mejor en el bolsillo, Sampaoli, ¿eh? Porque él ha sido un personaje nefasto en los últimos tiempos. Ahora, lo de la selección, no sé si te parece, me da la impresión de que fue un avance, no digamos significativo, profundo, digamos, en cuanto a la mejoría del equipo, pero sí marcó un pasito adelante, y tiene que ver con la vuelta de los jugadores que siguen siendo claves, digamos, vigentes. Paulo Díaz, la defensa, por ejemplo, no tiene por qué estar afuera, después todo lo bien que anduvo en River. Felipe Loyola, otro que apareció de nuevo y que le dio consistencia al medio campo y a la faceta defensiva. Echeverría no podría estar fuera de ningún equipo, es decir, fue jugador en Boca Juniors, ahora está alternando. Y también el chico Pizarro, Vicente Pizarro, que es uno de los mejores de la nueva generación. Gutiérrez también. Maxi se mostró como un goleador, un delantero muy potente. Entonces, la medida que el técnico que sea ponga a los jugadores que corresponde, yo creo que la selección se va a ver mejor. Ahora, estos 3 partidos dejaron un poquito para el balance, a eso de que jueguen los jóvenes, porque tenemos que mostrarlo. No dio mucho resultado y al final Córdoba, que está pedido hace rato, terminó poniendo por lo menos media formación de jugadores con más experiencia, que es lo que indicaba la lógica.
0: Sí, yo pienso que hizo mucho ruido Daniel en esta gira, lo que pasó con Núñez, Marcelo Núñez, que fue bien extraño el tema. Y en torno a lo que planteas también, yo soy como en este aspecto, el triunfo ayer no me permite, digo, sí, avanzó la selección, pero no me permite sacar cuentas alegres, porque durante el primer tiempo México fue más que Chile, después ya Márquez hace 8 cambios, el tema se desvirtúa totalmente. Una gira que no deja mucho para mí, ¿eh? No deja mucho más, más que nada confirma de que no va a seguir en la selección Córdoba pese al triunfo de ayer, es lo obvio.
1: Claro, y posiblemente esto vaya a acelerar un poco la búsqueda de un entrenador. Me parece que debiera haber una comisión. Antiguamente, recuerdas, Pepe, se formaban comisiones para cualquier cosa. Comisión cancha porque estaba muy corto el césped. Comisión, no sé, juntar recursos. Comisión para la selección. Yo creo que ahora sería necesario formar una comisión que se preocupe del tema, porque Felipe Correa en este momento es el super personaje del fútbol chileno. La hace toda, ¿eh? Comanda la selección, va. Concierta los partidos amistosos, está a cargo de buscar el técnico, conversa con Pellegrini y después dice que no lo hace. Entonces estamos en una etapa de bastante anarquía, de desorden, producto de la falta de autoridad, porque Pablo Milad es un fantasma, ¿no? Ya desapareció del circuito nacional y está preocupado de la Conmebol, de cobrar viáticos, de la FIFA, de ir a las citas mundiales, qué sé yo. Entonces, en todo ese desorden, el personaje que pareciera ser el super salvador es Felipe Correa, y estamos bastante perdidos en ese sentido para la elección del próximo entrenador. Pero Córdoba no puede seguir. Yo creo que va a terminar este año con el partido frente a Ecuador, a no, Colombia, un partido de
0: Colombia,
1: vuelta,
0: Colombia. Sí,
1: y después
0: Colombia, sí.
1: ya hay que darle las gracias y que vuelva a su trabajo en las divisiones inferiores. El otro día decía: estamos haciendo lo mejor que podemos, los 17 que estamos acá. Me sonó como a los 33 mineros, ¿eh? Los 17 estamos acá. Son 17, imagínate, Pepe.
0: Sí, es el
1: 17.
0: cuerpo técnico de Córdoba, sí.
1: Claro, trabajando en las distintas selecciones. Me parece un poquito exagerado para la crisis del fútbol chileno. Así que todo esto va a quedar en manos o de Jorge Huawei o de Jorge Yungue. Algún Jorge se va a quedar con el mando. Aunque las diferencias entre uno y otro grupo son bien sutiles, bien tenues, me parece, Pepe.
0: ¿Cuánto puede pesar, Daniel, que esté cercano a la lista de la continuidad la gente de la U y también Colo Colo? ¿Puede pesar ese momento de la votación de los clubes?
1: Sí, yo creo que sí. O sea, de todas maneras, el poder sigue siendo un poder real el de Moza y el de la gente de la U, Cecilia Pérez, el que sea que está al frente. No sabemos quién maneja, si todavía sigue Michael Clark teniendo poder de decisión desde la sombra, pero claro que va a influir la alianza con estos dos clubes principales. Pues yo creo que, en todo caso, los veo más cerca de apoyar siempre a los poderosos, como en este caso sería el hombre católico que está en la lista de Huawei. Me parece que
0: Sí.
1: podrían inclinarse más por ese lado que por el otro de Jorge Yungue, que es el representante de Milad en esta elección tan sui generis.
0: Lo que tengo entendido, Daniel, que tanto la gente de Colo-Colo como la gente de la U no está muy conforme con que aparezca el ex Tagle, el hombre de la Católica, como con mucho poder, como que le estarían cerrando el camino, el paso.
1: Sí, lo de Tagle es un caso bien especial. A Juan Tagle es presidente de la Católica, quien terminó su periodo, se fue silenciosamente, dijo que se va a dedicar a la actividad privada, a la empresa, y ahora aparece como vicepresidente, candidato a vicepresidente en la lista de Jorge Huawei. Entonces, uno dice, bueno, acá todo se maneja subrepticiamente bajo la mesa, en mucho silencio. Si tú recuerdas, Pepe, en otras elecciones de la NFP o de la Federación había mucho ruido mediático, aparecían los candidatos públicamente exponiendo sus puntos de vista, sus planes para la NFP o la Federación, y ahora fue todo entre gallo y medianoche, pues ahí entre cuatro puertas de Quilín se fueron armando los grupos y a última hora se conocieron los dos candidatos a la NFP y la Federación. Así que todo es cada vez más, no diría turbio, que es muy arriesgado, sino más difuso, más bien en el panorama este de quiénes van a estar a cargo del fútbol chileno en esta transición de aquí a un año más, en que ya en la práctica se va a dividir la NFP de la Federación, pero entre medio hay que tomar grandes decisiones, como puede ser la elección del futuro técnico de la selección.
0: Sí, ese es el tema. Yo ayer cuando escuchaba a los colegas de ADN que estaban esperando la palabra de Huawei, no pasó nada, no dijo nada, ni pidió el nombre palestino, y menos el resto al hombre que va por la continuidad, porque lo entregó de la lista tarde, sin ningún proyecto, sin nada. Yo pensé que iban a exponer, esto es lo que queremos para el fútbol chileno, nada de nada, Daniel, pero absolutamente nada.
1: Se está manejando como una actividad absolutamente privada, ¿verdad? Que toman decisiones ellos en el consejo, se ponen de acuerdo, arman un par de grupos, y me parece que más allá de que sea Huawei o Yungue, se va a mantener un poco la misma idea respecto a la predominancia, al protagonismo que tienen los representantes, los dueños de clubes, en las decisiones del fútbol chileno, que ahora debiera cambiar radicalmente con esto de la separación de la federación y de la NFP. Pero bueno, no cambia mucho, es difícil, ¿eh?, en un mundo tan dominado por los intereses económicos que los representan los dueños de los clubes y los representantes de jugadores, en definitiva.
0: Ese es el tema, Daniel. No creo que cambie mucho por ahora la situación. Por lo menos el próximo año va a seguir todo igual y será en diciembre del próximo año cuando ya esté todo ya separado. Daniel, te mando un abrazo. Estamos en contacto permanente para seguir dialogando acá de fútbol en Radio Colina. Gracias y muy buenas tardes. Que estén muy bien.
1: Sí, un abrazo, Pepe. Que estén muy bien. Saludo a toda la gente que te escucha.
0: Daniel Pérez Pavés, siempre nos acompaña acá en Radio Colina con tus comentarios acertados sobre lo que viene, las elecciones en nuestro fútbol. Lo señalaba Daniel ayer en el Estadio Monumental. Colo-Colo comenzó el partido que no se terminó. Primer tiempo lo iba ganando Colo-Colo 1-0. Un diluvio en el Estadio Monumental, en muy malas condiciones de la cancha. Igual el juez dijo vamos nomás, pero después ya en el segundo tiempo no se podía más. Era bien curioso ver el partido por televisión, donde estaba Ortiz, el técnico de Colo-Colo, desesperado, diciéndole al árbitro, oiga, no se puede jugar, por favor, corte de este tema, termínelo. Y siguió nomás el hombre, le siguió adelante, terminó el primer tiempo ganando Colo-Colo con gol de Correa, pero ya en el segundo tiempo dio marcha atrás, no se podía continuar el partido. Vamos a ver cuándo se va a jugar ese segundo tiempo. Recordemos que en el sur del país, partido correspondiente a cuarto de final de la Copa Chile, ganó Colo-Colo 1-0, y ayer iba ganando también 1-0, es decir, en el global va ganando 2-0, pero tiene que terminarse los 45 minutos que están pendientes. Hoy día hay otro partido por la Copa Chile también interesante en la cuarta región del país. El campeón del fútbol chileno, Coquimbo Unido, vuelve a la cancha. Está listo el contacto, me dice Carlitos Carrasco, con la cuarta región del país, con Miguel Jacob Llure de Radio Monte Carlo. ¿Qué tal, Miguel? Buenas tardes.
2: ¿Qué tal, Pepe Ormazábal? Vuelve el fútbol acá a la cuarta región, vuelve la lluvia también en la tarde-noche. En el Francisco Sánchez Rumoroso, el cuadro de Coquimbo Unido quiere alcanzar los cuartos de final a costa del puntero de la B, como es el cuadro de Cobreloa. De esto y mucho más, con cariño para ustedes, del doctor del fútbol, desde la cuarta región del país. Cuartos de final de Copa Chile es lo que quiere lograr esta tarde-noche el cuadro de Coquimbo Unido en el partido de vuelta a las 7 de la tarde, donde va a enfrentar a los Zorros del Desierto al cuadro de Cobreloa, a quienes batió en las postrimerías del partido por 2-1 cuando se jugó de visita en las alturas de Calama. Hernán Caputo está cauto, dice que el cuadro de Cobreloa es un equipo que va puntero, líder de la B, pero es complicado decir aquello porque sabe que hay una supremacía sobre este equipo. Y si bien es cierto, va puntero el cuadro de Cobreloa, yo creo que Cobreloa está mirando más a su visita frente a Deportes Copiapó en el Luis Hermosilla, donde Luis Valenzuela Hermosilla, donde está muy cerca de poder de alguna manera lograr el ascenso. Le falta, San Luis se le coloca un punto, Wander pierde terreno. Entonces, pensando en todo ello, puede que hoy también tengamos dos equipos con alternativa, bajo la lluvia probablemente, dicen así. ¿Por qué digo alternativa? Por lo que le acabo de contar del cuadro de Cobreloa, que está más enfocado en aquello. Y lo otro es que Colo-Colo también viene el fin de semana ya por el campeonato a disputar puntos importantes con Coquimbo, que Coquimbo en el campeonato está tal debe. Recordemos que Coquimbo está con 29 puntos, más arriba está Serena con 30, Huachipato 31, en fin, está muy lejos de esa zona. Todavía está de peligro en la zona de descenso, pero tiene equipo, tiene plantel. Por lo tanto, si pasa esta llave, está esperando Calera a uno de estos dos rivales, ya sea Cobreloa o Coquimbo. Recordemos que Calera dejó a la Católica fuera de combate, los penales, y la verdad de las cosas, así que importante este cruce de hoy. ¿Cuál es la formación que tiene el técnico para esta tarde-noche en el Estadio Francisco Sánchez Rumoroso? Gonzalo Flores en el arco, Lucas Sosa, Josué Arancibia, Elvis Hernández y Sebastián Cabrera en la defensa. Cómo le ha quitado la pulseada y le ha ganado a Cornejo Cabrera. Se ve muy bien el zurdo. Matías Cepeda, Salvador Cordero, Dixon Pereira y Gino Alfaro, además de Facundo Pons y Lucas Prato en ataque. Bueno, son las novedades en este plantel del cuadro de Cobreloa, de Coquimbo Unido, que va a enfrentar a Cobreloa. Así que partido interesante, partido que probablemente puede afectar una lluvia que dicen que va a caer o chubascos, pero la cancha ha resistido bien. Esperamos que este parate le haga bien a Coquimbo. Recordemos, la otra vez no le hizo bien, lo desenfocó cuando iba puntero y en fin, se complicó. Pero ahora sí, porque va a recuperar jugadores, había muchos jugadores lesionados, tenía mucha carga de partidos. Entonces el equipo se resiente, un equipo que no lo reforzó la dirigencia convenientemente para enfrentar todos los frentes como la Copa Chile, lo vamos a reiterar hasta el cansancio, el campeonato, la Libertadores, en fin, la Liga. Pero ahora este descanso esperamos que le esté yendo bien y le haga bien para este partido donde se espera bastante público en el estadio Francisco Sánchez Rumoroso. Deportes La Serena. Parate largo también, recién este domingo 11 va a enfrentar a Everton de visita, un equipo donde recupera al Tigre Figueroa, que ya hizo minutos frente a Cobresal, se vio bien un primer tiempo, al argentino que fue sensación frente a Católica, después desaparece por las lesiones, también está recuperado Oroz, también está recuperado Jason Vargas, en fin, hay de todo, empieza el fútbol y esto es lo bonito, para que podamos de alguna manera volver a compenetrarnos en las competencias. Buenas tardes.
0: Buenas tardes, Miguel. Gracias, Miguel Jacobiure, en contacto con la cuarta región del país. Está del máster Carrito Carrasco, en la coordinación y producción general Coto Videla. Vamos a marcar una pausa breve y vamos a retomar pronto con más contactos. Hay mucho que analizar, mucho. Está de miedo realmente también lo que pasa en relación a la tercera división, con partidos que dan vergüenza, ya le vamos a contar de eso. Y Colina, que se prepara con todo nomás el gigante Chacabuco para ir el día domingo a contar de las 4, enfrentará a Rengo, que es el puntero de la zona de promoción, de permanencia, para serme exacto, de la segunda división. Colina que viene de ganar de por 3-2 al elenco de Velázquez, pero el rival de Colina, el elenco de Rengo, viene de ganar por 5-1 a Valle, en el norte del país. Trabaja bien Colina, con ilusión de volver pronto a la cancha del Manuel Rojas del Río. Está linda la cancha, estuve viendo hoy imágenes, está impecable la carpeta, pero hay detalles que tienen que afinarse para ver la opción de jugar el día 24, día sábado 24 de este mes, frente a Santiago Morning, de local, por la segunda división. El gigante Chacabuco vuelve a casa después de un año, ojalá que se concrete y sea frente a Santiago Morning el retorno de Colina al estadio Manuel Rojas del Río, donde el año pasado, el día sábado 1 de noviembre, todos fuimos muy felices cuando fue campeón y volvió al fútbol profesional. Pausa y retornamos.
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2: Radio Colina, son exactamente las 12 del día con 27 minutos. Está también en nuestra mesa de trabajo don Cristian Vázquez Catalán, experto en la categoría de la tercera división en todo el fútbol en general. ¿Cómo estás, Cristian? Buenas tardes.
3: Hola, Bebe, ¿cómo estás? Un gusto saludarlo. Acá estamos, digamos, viviendo el postpartido de la Selección Nacional, que por fin pudo sumar de 3-0.
2: Lo dio el partido, tuvo la ocasión, yo aguanté los 45 minutos iniciales, después me fui a los brazos de Morfeo.
3: Sí, yo vi el partido completo, entonces usted no vio los goles en directo.
2: Los vi después, sí.
3: En el segundo tiempo.
2: Buen gol el gol que marcó el chico Gutiérrez, ¿ah?
3: Sí, los dos goles creo que fueron buenos goles de nacionales. El segundo gol también fue una muy buena jugada colectiva que vio involucrado un defensa que, perdón, un volante que justamente el volante más defensivo que tenía la selección nacional, que se desdobló en su posición y llegó al área y pudo convertir el 2-0, me refiero a Pizarro. A Vicente Pizarro, así que estuvo bien interesante lo que planteó la selección nacional ayer frente a un débil México, hay que decirlo, ¿eh? Bastante dificultad el cuadro mexicano.
2: Y los cambios, yo pienso, Cristian, que también el equipo de Márquez se dibujó cuando hacen 8 cambios, ahí ya pierde todo el tema, porque en el primer tiempo fue un partido parejo, incluso yo pienso que tuvo mala pelota México, pero bueno, era un partido para sacar conclusiones, y yo destaco el trabajo de Pizarro, de Gutiérrez, también hizo un buen partido el hombre que estaba en punta, el hombre que juega en la Católica, entonces... Sí, Tapia, Gonzalo. Hizo un buen partido, ¿cierto? Se movió bastante bien en el primer tiempo, hizo un buen partido. Y el arquero me gusta bastante, creo que está cumpliendo bien Vigorú, es una muy buena presentación en el primer tiempo, tuvo buenas tapadas. Lo que uno puede rescatar de esto, un buen retorno de titular también de Pablo Díaz en el fondo, Echeverría cumple con lo que tiene que hacer. Vamos a ver, Cristian, si yo le pregunto a usted, si usted fuera el jefe de todo, a que mandara el fútbol chileno, ¿a quién trae a sentarse en la banca nacional? ¿A Bielsa o a Sampaoli?
3: Yo no me inclinaría por ninguno de los dos, pero
2: ya está la oferta hecha, pues ya está hecha la oferta. Ayer Moza anunció que el ideal sería que llegara Bielsa, y Moza está acercando a la gente que va a continuar o quiere continuar dirigiendo el fútbol, Jorge Junqui.
3: Sí, me parece que hay un cariño enorme por Bielsa, por el trabajo que hizo en el periodo que estuvo en Chile, dejó, digamos, casi todo armado para que Chile por fin pudiera coronarse como campeón de América en 2 oportunidades. Él fue como el gestor de ese plantel, de esa selección, que finalmente Sampaoli y también el otro técnico, ¿cómo se llama?, que dirigió en Estados Unidos, la Copa América.
2: Pizzi,
3: claro. Sampaoli y Pizzi lograran obtener cada uno de los títulos. Pero yo creo que el tiempo de Marcelo Bielsa ya pasó, ¿eh? No lo veo dirigiendo, pasando rabias como las pasó en el Mundial. No creo que sea el momento de Bielsa para retornar a la selección nacional. Yo creo que lo que espera toda la afición es que vuelva o que vuelva a Chile y que de una vez por todas dirija la selección nacional Manuel Pellegrini. Yo creo que hay una gran mayoría de hincha, gente que gira en torno al fútbol, que es su deseo, que Manuel Pellegrini sea el entrenador de la selección nacional.
2: Sí, ese deseo de toda la gente, creo que sería una linda forma de que Pellegrini, gran campaña, el técnico más importante del fútbol chileno para mí, por lejos, se haga cargo de la selección, sería genial. Cristian, vamos a tomar pronto un contacto con el sur del país, pero antes de eso, quiero su opinión. ¿Por qué se produjo lo que ayer pasó en el Cerrillo? Ahí se fue un partido de la tercera B, donde un equipo, el cuadro de Unión Compañía, el Duc, llegó solamente con 7 jugadores a enfrentar a Cultural Maipú. ¿Cómo se puede dar eso, Cristian? ¿Qué pasó?
3: Sí, bueno, el partido por algún motivo durante el fin de semana se suspendió, se reprogramó para disputarse el día martes. Ayer el Duc ya un equipo descendido hace algunas fechas atrás y tenía este compromiso. Y para Cultural Maipú era un partido muy importante porque de ganar este compromiso se acercaba a Vallenar, y así finalmente fue. Cultural Maipú tiene 45 puntos, Vallenar, que es el último clasificado por ahora a la liguilla por el ascenso, tiene 46, solo un punto más. Entonces para Cultural Maipú era muy importante disputar este partido y ganarlo, y finalmente fue así. Como decía, Unión Compañía ya descendió hace algunas fechas, un equipo con escasísimos recursos, llega con 7 jugadores solamente a una cancha que parecía una piscina, finalmente se juega el partido, son 14 o 15 minutos los que se disputan, finalmente un jugador, no sé si se lesionó o se hizo lesionado, no podía continuar con 6 jugadores en el cuadro de Unión Compañía, así que el partido duró hasta ese momento solamente, y Cultural Maipú ya lo ganaba por 4-0, así que por cumplir el cuadro de Unión Compañía en esta penúltima fecha del campeonato tercera B, disputó este partido, y bueno, hay que esperar ahora en la última fecha, que va a estar emocionante lo que pase con los dos equipos que están disputando el último cupo para entrar a la liguilla por el ascenso, porque en esta zona, la zona norte, el descenso ya está claro. Unión Compañía y Tricolor de Paine se fueron cada uno a su respectiva asociación de origen.
2: Claro, ese es el tema, y ahí Talagante fue el que ganó ese grupo, y ahora hay que esperar si vas a Vallenar o Cultural Maipú a la liguilla. Estaremos atentos, tenemos toda la información de más adelante de lo que pasa en la tercera categoría, en la tercera división, tercera A y tercera B. En este aspecto, Cristian, ¿cómo le ha ido con la cancha? ¿Consiguió cancha Rolín? ¿Dónde juega? Porque la gente de Puente Alto está muy pendiente de ese partido.
3: Sí, hay un hecho curioso que pasa con Rodelindo Román, quien tiene 2 recintos para ser de local en las últimas fechas. Recordemos que gran parte del campeonato jugó de local en la cancha de La Granja y el Estadio San Gregorio de la comuna de La Granja, y la última fecha ya se había sentado en el Estadio La Montura, ahí de San Miguel, que está, a pesar de que otra comuna, está muy cerquita, muy cerca a la cancha y al recinto de Rodelindo Román, así que se sentía muy cómodo el cuadro de Rodelindo Román ahí en La Montura, en la comuna de San Miguel. Lo que pasa es que ambos recintos Rodelindo Román los tiene agendados los sábados al mediodía, sábado a las 12 del día, y esta semana, por una disposición de ANFA, por todo lo que está en juego en la tercera A, todos los partidos se tienen que disputar el sábado a las 16:30, lo que complica a Rodelindo Román porque no tiene estadio para jugar a esa hora. Los estadios, como decía, están disponibles para Rodelindo Román para que juegue su partido local a las 12 del mediodía. Así que rápidamente ahí salieron a buscar cancha. No es fácil de un día para otro conseguir cancha sábado a las 4 de la tarde, un estadio que sea aceptado también, que tenga, reúna las condiciones para disputar un partido de tercera división. Así que hay varias alternativas que han manejado. No se tiene claridad todavía cuál será el recinto que albergue este partido importantísimo entre Rodelindo Román y Puente Alto, que puede significar que un equipo se quede en la liguilla de promoción, incluso que entre a zona de descenso directo. Así que durante las próximas horas esperamos tener resuelto el tema de la cancha para que albergue este importante partido.
2: 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Estamos en contacto ahora con Alex Carrasco del sur del país, de Angol. Está feliz, Alex, porque Mayeco, su querido Mayeco, puede subir, está cerca de subir. El año pasado Esa enorme alegría la vivió Colina. El conjunto eléctrico subió enfrentando a Lautaro. Fue campeón y subió de categoría al fútbol profesional. Y después de muchos años, el conjunto de Malleco, que se lo merece, está a punto de subir también a la segunda división, volver al fútbol profesional. ¿Cómo estás, Alex? Muy buenas tardes. Acá estamos junto a Cristian Vázquez. Un placer saludarte.
4: Hola, ¿qué tal, Pepe? Hola, Cristian. ¿Cómo les va? Un gusto saludarles. Así es, la felicidad no solo es propia, sino que de toda la comunidad, de ver a Malleco Unido tan cerca de lograr un objetivo que ha venido trabajando durante mucho tiempo, desde que logró su ascenso, luego desde la tercera B a la tercera A, y ahora poder enfrentar este nuevo desafío de poder saltar desde la tercera A a la segunda profesional. Así es que la alegría es comunal.
2: Sí, acá siempre hablamos de la Radio Colina, al margen de que no esté el conjunto de Colina ya en tercera división, uno nunca sabe, ¿sí? Uno puede volver, como se va y puede volver, pero siempre estamos pendientes porque es un torneo muy atrayente y nos ha llamado la atención este año, Alex, que pese a las dificultades que ha tenido el conjunto de Angol, Malleco igual se ha mantenido bien firme y ahí está, pues, más cerca que nadie de volver al fútbol de la profesional segunda división.
4: Así es. Bueno, Pepe, la verdad es que hoy día es un día gris en Angol por situaciones climáticas, por la lluvia, como lo ha sido en gran parte del país, que este mes de octubre ha iniciado prácticamente como si estuviéramos en julio, con lluvias, con temperaturas bajas. Pero sin embargo, está saliendo un rayito de sol ahí en el horizonte que se ve bastante bonito. Y que viene tal vez a coronar una... esto es primicia para ustedes, ¿ah? Absolutamente primicia. Acaba de finalizar una reunión en el municipio de Angol, donde como una última etapa se ha llegado a un acuerdo entre el club, o mejor dicho, entre el municipio, sus diferentes estamentos administrativos y el club, para poder hacer traspaso de los recursos que no se le entregan desde el mes de febrero a Malleco Unido, lo que vendría en cierta manera a terminar esta crisis económica que se dio a conocer en todo el país. Ha sido un año muy complejo desde ese plano, desde lo económico. Y es aquí donde yo quiero resaltar la figura, primero, de Luis Pérez Franco, un técnico que con su cuerpo técnico, con su cuerpo de trabajo, se ha mantenido, porque han llegado a quedar adeudados 2 meses y medio de sueldo, hasta 3. Y sin embargo, él se mantuvo al pie del cañón. Y a la vez, después de él, este plantel de jugadores, que ha hecho una campaña digna de elogiar cuando, si bien es cierto, la tercera división no recibe sueldos, son estímulos, pero sabemos que en el fondo es un sueldo en negro que se está pagando, y que a pesar de lo comprometido, y que lo comprometido no estaba, que se adeudaba, ellos pudieron sacar la tarea igual y hoy día tienen a toda una comunidad ilusionada. Entonces yo creo que eso es loable. Por lo tanto, esta primicia que estoy entregando a Radio Colina, que entiendo que son algunos medios locales, nomás que han estado pudiendo entregar esta información, que ya a nivel nacional se irá a saber, me imagino, a Malleco esta semana sería muy dulce en términos administrativos, y esperemos, bueno, creo que ya no va a poder ser, pero Malleco tenía la posibilidad de probarse la corona este fin de semana frente a Naval, dependiendo del resultado del partido de mañana entre Lautaro Win y Quintero, que hasta última hora de ayer yo entendía que se había suspendido supuestamente por clima, o sea, no supuestamente, sino que por clima. Entonces, dependiendo de ese partido, Malleco podía probarse la corona este fin de semana, pero ya no va a ser así, va a tener que esperar hasta el último partido, pero Malleco depende de Malleco.
3: Alex, ¿cómo estás?
4: Sí, hola, ¿qué tal?
3: ¿Qué tal, Cristian Vázquez? Tú recién hacías una ilusión, casi un poema, ¿ah?, con esto del clima y el rayito de sol que ilumina a todo Angol y a la gente que le gusta la pelotita por ese sector, hermoso sector de la novena región. Pero yo te voy a llevar a Win, y allá también salió entre la tarde de ayer, yo me enteré, la mañana o tarde de ayer, que también había un rayito de sol en Win. Ellos presentaron una denuncia al cuadro Puente Alto. Puente Alto, recordemos que le ganó a Win jugando de visita en cancha. Pero hay una denuncia que podría restarle 3 puntos al cuadro de Puente Alto. y sumarle esos 3 puntos a Lautaro Wynn. Y de pasada, y tú lo comentabas recién, hay un partido pendiente entre Lautaro Wynn y Quintero, que digamos, tenemos la incertidumbre cómo va a resultar ese partido. Pero pongámonos en el caso de Lautaro, también podría sumar 3 puntos ahí, que es una de las alternativas. Entonces, me imagino que esta denuncia que hace el cuadro de Lautaro a Puente Alto hizo ruido también en su ciudad, en lo que pasa, el entorno de Mayeco, y algún comentario tendrán al respecto.
4: Agradezco la precisión de la información, Cristian, porque tienes toda la razón. Es algo que no puedo dejar de omitir. Lo que pasa es que con todo lo que se ha vivido en esta edición, la verdad es que es tanta la información que a veces surge, omití esa parte que no es menor y es relevante. Y tienes toda la razón, porque si llegara a resolverse de forma favorable a Lautaro Wynn, se le otorgan los 3 puntos. Más que el descuento a Puente Alto, se le otorgan los 3 puntos a Lautaro, que serían determinantes para poder ir en la pelea del campeonato. De ser así, quedarían 12 puntos todavía que podría amagar, obviamente, Lautaro Wynn, porque estarían estos 3 puntos que se le podrían asignar por esta determinación. Después estaría el pendiente que tiene con Quintero y quedarían los 2 partidos. Ahí, obviamente, la situación de Mayeco se complica. Es complicada. La verdad es que, a ver, yo no me voy a hacer cargo de la opinión del hincha, de cómo se analizan estos reclamos. Lo que sí yo puedo entender es que cuando hay algo que no corresponde y tú lo estás peleando y la legalidad lo permite, bueno, es legal, nada más. Así es que ese es un punto que sin duda puede ser complejo para las pretensiones de Mayeco. Que así todo, de no ser campeón, tiene un lugar asegurado la liguilla. Se puede dar un camino más largo, recordemos que el 2024 se dio un poquito más largo, y el objetivo todavía sigue ahí, sigue a la vista. Así es que yo creo que hay que esperar cómo se resuelven estos términos. Ahora, yo me imagino que tal vez, Cristian, tú nos podrías entregar un poco más de información, qué se sabe de esto, cuándo se va a resolver, cómo se puede resolver y cómo lo ves tú, para tal vez aterrizar un poco más de información a nivel local va a ser importante. Esto se viralizó a través de un medio, bueno, hoy día tú sabes que la información llega a través de WhatsApp y a través de Instagram y de otras redes, y se viralizó a través de un medio que no he logrado confirmar, donde claramente está esta denuncia hecha, y sería maravilloso, si no sé si hay algo más de antecedente al respecto de esta información, porque sin duda que va a marcar el destino del campeonato.
3: Sí, mira, la información es bastante escasa, pero hay certeza de que la denuncia sí fue presentada. Mira, yo durante la mañana recibí un mensaje de dirigentes de Rodelindo Román. Yo soy cercano a Rodelindo Román, tengo
4: sí, claro,
3: ahí contactos que me indicaron que escucharon esto. Entonces, si yo sabía algo o si yo podía averiguar algo. Utilicé algunos contactos en ANFA y en ANFA dijeron que efectivamente sí habían recibido una denuncia y que sí iba a revisar lo más pronto posible por la premura que tiene esto, porque quedan solo 2 fechas y por la claridad que hay que tener respecto a la definición del campeonato cuando se disputen en la cancha los puntos que restan. También alguien me comentó, yo no vi, alguien me comentó que existe un video donde claramente una persona del cuerpo técnico que está castigada de Puente Alto da instrucciones, y que el video es muy claro y que la evidencia que tiene el cuadro de Lautaro para presentar esta denuncia es bastante clara y precisa y convincente. No sé si esto ya fue revisado por el Tribunal de Disciplina de ANFA, y si tienen ya alguna resolución o van en vías de, pero esa es la información que yo manejo, que las pruebas están, las pruebas son contundentes, que hay una persona castigada, reitero, una persona que estaba castigada del cuerpo técnico de Puente Alto, que aparece en videos, en material audiovisual, dando instrucciones en la cancha, lo que está obviamente prohibido, se pueden pedir los puntos por este incumplimiento que tuvo esta persona que representa a Puente Alto. Así que esa es la información, no tengo más información que eso, oficialmente tampoco ANFA se ha pronunciado, así que por ahora lo que tenemos que hacer es esperar para ver esa resolución. Y ahora te quiero llevar a la cancha, porque tampoco lo tiene fácil Malleco en la cancha. Hay dos equipos que están disputando el último cupo para entrar a la liguilla, que es Naval y Rancagua, y justamente ustedes enfrentan a esos dos rivales en las últimas dos fechas. También me imagino que hay un cierto dejo de preocupación, porque son rivales difíciles.
4: Sin duda, yo, pero fíjate que ahí en lo deportivo, yo creo que quienes vemos normalmente ustedes y nosotros que hemos estado por años al lado de un campo de juego, en esta división no hay partido fácil. Yo creo que Malleco nunca ha tenido un partido fácil, nunca, nunca. Cuando ha estado al tope de la tabla, todos los equipos le han venido a hacer partido al estadio, al estadio Alberto Larraín Morales. Entonces, desde lo deportivo, yo creo que Malleco Unido la tuvo difícil todo el año. Producto de estos factores externos, hubo semanas donde no se entrenó, Cristian, donde hubo problemas internos, donde hubo situaciones que fueron muy complejas. Entonces, desde mi mirada, muy particular, digamos, cuando un plantel logra sortear este tipo de cosas, yo creo que en la cancha finalmente logra resolver problemas que te pueden entregar ciertos momentos del partido. Así es que lo deportivo para mí es un tema, es tan difícil como hace 3-4 partidos. Ya fue con Futuro, un partido complicadísimo acá en Angol, que se resolvió en el segundo tiempo. Malleco Unido el año pasado, la primera rueda, entró con plantel completo, por ejemplo, venía con formación completa para enfrentar a Lautaro Wynn en un partido donde Malleco iba a la balaería, venía mejor futbolísticamente, y resulta que a los 10 minutos le expulsaron a un jugador y tuvo que rearmarse y terminó perdiendo 1-0. Entonces, nunca es fácil. Yo creo que la división, ustedes la conocen bien. Ningún partido es igual a otro y ningún partido termina siendo fácil. A veces, claro, los resultados se dan, pero Lautaro de Wynn, por ejemplo, yo creo que Lautaro pensaba que con Puente Alto podía ser partido y termina perdiendo. Hoy día está peleando los puntos por secretaría. Entonces, creo que esa virtud que tiene Malleco de no mirar al rival por sobre el hombro, gracias a la humildad y el trabajo que tiene Luis Pérez Franco, es lo que le permite pararse con cierta solidez cada domingo frente a sus rivales. Hay un buen plantel. Malleco viene jugando sin centrales desde la primera rueda, cuando seleccionó el último, Claudio Navarrete. Ha tenido que hacer una reingeniería y Luis Pérez Franco. Y ha resuelto. Entonces, por eso, tal vez está la confianza, Cristian. Es muy buena tu pregunta y yo creo que es ahí donde radica esa fortaleza finalmente que tienen los equipos que en cierta manera van marcando las temporadas durante los diferentes campeonatos.
2: Lo que yo lamento del tema, estimado Alex, es que en el fútbol se está haciendo una costumbre, tanto en la segunda división, ahora ojalá que no pase, en la tercera división, el año pasado pasó, vienen los reclamos, ¿sabes? No se gana a veces dentro de la cancha, sino que fuera de la cancha. Recién me mandó un mensaje un amigo, colega de una radio de ahí de Win, el año pasado me dice, nosotros le ganamos a Colchagua el partido y Colchagua nos denunció con la misma situación, porque un miembro del cuerpo técnico de Lautaro que estaba suspendido apareció dando instrucciones y metiéndose al camarín. Eso lo llevó Colchagua al tribunal de penalidades, digamos, de la tercera división, y perdió los puntos en Lautaro, que lo ganó en cancha, y lo ganó el conjunto de Colchagua. Y ellos apelan ahora también a tener el mismo...
4: Lo mismo, claro.
2: A lo mismo. Entonces, claro, o sea, el año pasado me pasó a mí, ahora me toca a mí.
3: Pepe, a mí no me gusta eso.
2: ¿Sí?
3: Y sin ir más lejos, incluso nuestro equipo Atlético Colina se vio afectado también con una denuncia de parte de Santiago City, cuando Santiago City enfrentó a Cabrero y el técnico Abdala, que estaba suspendido, al final del partido ingresó a la cancha y ese hecho fue denunciado por Santiago City y le dieron los puntos finalmente, puntos que le sirvieron para ascender en una cerrada disputa con Atlético Colina en esa temporada, tú recordarás.
2: Sí, totalmente. Alex.
4: Sí, es lo complejo de esta división, lo hemos conversado muchas veces, Pepe, desde cuando has tenido la gentileza de poder invitarme al programa, de que lamentablemente en la tercera edición vemos estas cosas. La verdad es que tampoco me extrañaría ver correr el maletín, cosas que uno no ve físicamente, ¿no? Pero sabe que a veces suceden con los arbitrajes, con los rivales. Y estamos en una división muy complicada. Por eso yo creo que, primero, es tal vez, voy a hacer un poco el recuerdo de lo que decía siempre el Mostaza Merlo, ¿no? En esto hay que ir paso a paso. Paso a paso. No hay que dar nada por seguro. Hoy día, yo creo que Cristian, a propósito de lo que me decías tú de nuevo, de esta introducción un tanto poética, es por la situación económica que se ha vivido en Malleco. Para nosotros es una, créeme que ha sido, esto yo creo la mejor noticia del año, de que por fin se destrabaran estos recursos, que sabemos cuánto los necesita el club. Entonces, que eso, después lo deportivo va a ser responsabilidad de lo que pasa en la cancha. Así es que lo único que aquí queda es el paso a paso, confiar en un plantel que está bien conformado, bien trabajado por un gran técnico y sobre todo por una triada que ustedes se dieron cuenta el año pasado que funciona bastante bien, que es cuerpo técnico más plantel, cierto que es uno, la gente, que es otro, y en este caso la directiva. Así es que mientras eso siga con esa cohesión, pues la gente se ha portado un super 7. Ha sido ese flotador preciso que ha necesitado este club para mantenerse con vida. Y hoy día, imagínate, estoy hablando de mantenerse con vida y estar peleando el campeonato. Entonces, podría tener mucho de una epopeya muy linda, ¿no? De lo que pasa aquí el domingo. Así es que, o de aquí al final del campeonato.
2: Es un año distinto, diferente. Tú has tenido un año muy especial, Alex, porque partió tu padre, goleador histórico de Malleco, que era tu comentarista estelar en tu espacio, que es muy bueno además, y un programa que por años se ha marcado distancia y diferencia con el resto. Y a raíz de eso, también tú has sido premiado, a fin de mes eras premiado por la agrupación de relatores y escritores de fútbol, historiadores, con el premio de Darío Verdugo, gran relator de nuestro fútbol, histórico relator que nos dejó el 2005. Y bueno, muy merecido el premio, así que yo estoy muy contento de que tú hayas sido el relator ganador de este premio como el mejor relator de fútbol amateur, pero va mucho más allá, o sea, tú eres relator en todo ámbito. Y te quiero dar las gracias porque siempre has tenido buena disposición para acompañarnos acá en Radio Colina y también, por supuesto, sé que para ti fue un año muy especial, que se puede coronar este año con el cuadro de Malleco, volviendo al fútbol profesional con tu premio. Y tu papá estará aplaudiendo desde el cielo, desgraciadamente, así es la vida. Alex, sé que estás pasando también por momentos de salud complicados, estás en recuperación en tu hogar, por eso te agradezco que no hayas recibido el llamado.
4: Un año difícil, Pepe. Muy difícil porque ha partido mi viejo en enero, un tipo que era mi amigo, que fue mi ídolo, que básicamente yo creo que yo tengo una condición de salud de niño, que cuando llegué a la adolescencia me di cuenta que no podía ser futbolista. Yo hasta los 13 años lo único que quería era ser futbolista. Vivíamos en Argentina, pero imagínate estar en las escuelas de fútbol con esa pachorra que tienen los chicos en Argentina, con lo que nos incentivaban a seguir, y llegaba a la etapa donde uno se saltaba a probar a los clubes grandes. Yo me di cuenta que siempre me iba quedando. Y no por un tema de voluntad propia, sino que tal vez porque mi viejo me iba dejando un poquito de lado y yo veía que gente que iba al lado mío ya saltaba a probarse a los equipos grandes, y de pronto me di cuenta que era porque yo podía, físicamente no estaba habilitado para la gran competencia. Y de ahí, bueno, a pesar de que siempre seguí jugando a la pelota, jugué en el liceo, en la universidad, jugué en la selección de la U, en el barrio, en Malleco, en los cadetes, pero encontré en el relato la forma de estar al lado de la cancha y poder sentir en cierta manera lo que él sentía. Y claro, y después el relato atrapa. Yo crecí en Argentina escuchando a Marcelo Araujo cuando él parte su furor en la década del 80, y yo crezco ahí. Llego en Chile, llego a Chile, llegamos en el año 90, me emociono con los relatos de Darío, de, perdón, de Vladimir Mimisa, con el Colo Colo 91, pero tenía un corazoncito azul. Entonces ahí buscaba a un recordado relator, José López Mazábal, a quien yo escuchaba con tanta pasión, ¿no? Y cada grito de gol para mí era una emoción exultante. Entonces ahí estaban mis referentes. Y cuando ya el año 93 se me dio la posibilidad de ir a ser informador de cancha al estadio, siendo estudiante todavía del liceo, empecé recordando a esos grandes relatores, recordando a Marcelo Araujo, a Víctor Hugo Morales, a el gran Vladimiro y el gran Pepe Masado. Ahí está mi pase.
2: Me puso muy arriba.
4: Pepe, y te lo quiero decir porque quiero agradecerte este espacio que para mí ha sido un sueño hecho realidad. Este ya es tercer año que me invitas a tu programa a poder conversar, y estoy conversando con mi ídolo de juventud en el relato. Yo escuchando a José Pepe Masado le empecé a relatar, entonces tal vez, a ver, no siempre le damos el valor a quienes tenemos al lado, y yo no me canso de decirlo. Gracias, Pepe, para mí es un sueño poder estar con ese relator al cual yo escuchaba y que escucho cada vez que puedo. Y creo que es una vieja escuela que a mí me encanta aquella escuela de la radio. Hoy día estoy leyendo un libro de Juan Francisco Ortún que es maravilloso y que habla del relato deportivo de una manera increíble, y cada palabra parece que me da en el corazón y me vienen tantos recuerdos, ¿no? Así es que este premio viene en un año difícil, sin duda hay algunos problemitas de salud hoy día, es un año especial para Mayeco, pero en lo personal lo tomo con una rememoranza a todos esos momentos en que fui consiguiendo lo que hoy día hace uno como relator, en este espacio donde me corresponde hacerlo, que es siguiendo a Mayeco Unido. Alguien me dijo, ¿y te gustaría en las grandes ligas? Bueno, en alguna oportunidad tuve la posibilidad, cuando estuve periodismo en la universidad, me tocó un montón de partidos entretenidos, pero mi lugar es aquí, es estar al lado de Mayeco, y yo creo que a veces hay que entender que uno tiene su lugar en el espacio, en el mundo, y uno puede hacer aporte transmitiendo los partidos de Mayeco, transmitiendo los partidos de la U, transmitiendo los partidos del Barça, donde sea, uno puede hacer aporte. Así es que muchas gracias, Pedro querido, por tus palabras y siempre por el cariño, por esa conversación amable y sabia que uno aprende tanto de ustedes. Así que muchas gracias.
2: No, gracias a ti, Alex, y has sido muy generoso con tus conceptos hacia mí. Siempre un placer. Tendremos mucho tiempo para seguir conversando y ojalá que la próxima vez cuando conversemos, digamos al aire, porque vamos a conversar más seguido de lo que es la parte personal, sea para decir, está de vuelta el León de la Burbuja a lo que es el fútbol profesional, se lo merece por su historia y por su gente, sin duda que se lo merece, Alex.
4: Hagamos ese compromiso. Al otro día, si es que nos probamos la corona o si se asciende, yo estoy disponible para conversar con ustedes. Quiero agradecer a Cristian, que está ahí también. Un abrazo cariñoso, Cristian, y como siempre, un honor poder estar junto a Radio Colina en este espacio que es tan bonito poder conversar.
3: Oye, Alex, un poco anecdótico, pero yo también cuando era pequeño en el colegio escuchaba a Pepe Masal y un día me encontré sentado al lado de él transmitiendo un partido de la U, así que me pasa algo parecido con lo que te pasa a ti. Yo no soy relator, me gusta mucho el fútbol y me gusta mucho comentarlo, así que, y al lado de Pepe se me hizo siempre muy fácil el trabajo, así que me pasa algo muy parecido a lo que viviste tú. Un abrazo y un
2: sueño. Sin querer, me quedo un viejo. Chao, Alex, un abrazo enorme.
4: No. Un abrazo, gracias, colega. Muchas gracias. Chao. Que estén bien, buena tarde.
2: Chao. Gracias. Alex Carrasco, premiado como el mejor relator. De la nominación es el premio Darío Verdugo, tremendo relator. ¿Quién no conoce a Darío Verdugo? ¿Quién no lo tiene en su memoria, Darío Verdugo? Gran relator. Bueno, Alex Carrasco tendrá el premio Darío Verdugo este año como relator deportivo. Cristian, muchas gracias y buenas tardes.
3: Buenas tardes, Pepe. Oiga, me llegó un dato por interno. Rodelindo Román todavía no se consigue cancha para disputar el partido el día sábado y tiene plazo hasta las 17 horas de hoy para hacerlo. Está muy complicado el tema de la cancha para Rodelindo Román. Vamos a ver cómo se resuelve.
2: Algo va a pasar. Pero

0: los deportivos, excelente relator, gran persona. Nos vamos, amigos, estaremos reencontrándonos mañana acá en Radio Colín. En el máster estuvo Carlitos Carrasco y en la coordinación y producción general, el Coto Videla. Muchas gracias, muy buenas tardes y el domingo estamos junto a Colina, el gigante Chacabuco.
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0: Panchito, Panchito, Panchito, nuestro primer güerito conectado ya con nosotros. Hola, pariente, espero que le vaya bien. Está bonito el día.
1: ¡Y eso le Mayate!
0: Tenemos 17 grados a esta hora acá en la región metropolitana, 17 grados. Y hay solcito, está rico el solcito primaveral. Así que ojalá no llueva más, no lluvia, no agua, no H2O. Claro que sí, nada, nene. Saludos para toda la gente que se comienza a conectar ya con nosotros. Ya, saludos para todos. Comienza el programa de la movida tropical ranchera. El programa número 530.000. Porque todos hacen ahora. Están todos con las rancheras ahora. La ranchera la lleva. 2 de la tarde con 31 minutos.

0: saludamos con todo ánimo a la gente que está trabajando, a la gente que está almorzando la mañana.
1: Ajá.
0: Nuestro WhatsApp es más 569-8819-5054. A los nuevos que están ahí mirando.

0: perrito que se salvó, ¿cierto?
1: Muchísimas gracias por el apoyo.
0: Solo chido. Dulce Ale, alguien, video llamada por acá. Morochito. Ya sé que en el Ayochi. Ya la pillé ya.
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0: Entre Corridos y Rancheras. Hola, amigo mío. Desde mi trabajo en Santa Filomena te envío saluditos. Buenas tardes, hermano. ¿De dónde eres, Luchito?
1: ¿Cómo gata? ¿Cómo dice?
0: Somos acá de la comuna de Colina, Santiago de Chile. Ingrid, hola Luchito, buenas tardes. ¿Cómo le fue con la lluvia? Saluditos. Bien, gracias a Dios. Una gotera, ¿no? Me dicen en la escuela. Una gotera. Yo estoy viendo aquí en Chile. También somos de Chile, somos de Santiago, maestro. Loco Luis, ¿cómo estás? Nos sumamos, somos la sumamos.

0: que se graduó de ingeniero en electricidad. Yo estoy aquí en Petorca, ¿o no? Puede ser. ¿Está lloviendo para allá? No. Hay solcito para acá, hay solcito. Mira, teníamos más de 1,000 personas ahí. Más de 1,000 personas viéndonos teníamos ahí.
1: Buena, buena, buena, pariente, Luchito, aquí estamos dándole a la peguita, escuchándose como todos los días, pariente, aquí estamos trabajando con mi papi, el último día de pega aquí donde estamos trabajando, porque nos vamos, nos cambiamos a otra empresa, porque está muy julera.
0: Muy julera, muy
1: así
0: julera.
1: Así que aquí estamos al ritmo de tu música, pariente.
0: Elizabeth Gómez, saludos desde Quilicura, saludos para

0: Aquí mismo, saludos para Cristian Toledo, que tiene una cancioncita por ahí, una cumbia por ahí, Luchito, tírala en la radio, por favor, Luchito.
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Luchito, saludito a toda la gente de Curacautín que está en línea en el Tistos, en especial a la tía Sandra que tiene la bollería ahí en la entrada de Tropezón en Curacautín. Ricos pollos con papas fritas allá en Curacautín.

0: Ahora, Loba Temeraria, ¿cómo está mi lobita? ¿Qué tal, Luchito? ¿Cómo está usted, familia?
1: Sin horario.
0: A mí me gustó el jovencito que estaba el otro día. De los carismas. Por acá, Alvarito, ya planificando la próxima misión a China. Traer muñecas inflables para acá. Ese sería como la...
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0: llame. Me gustó su hijo, Luchito. El Facu.
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0: El Facu, el chiquitito.
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0: Saludos para Loba Temeraria. Un besito a la distancia.

0: La Intensa. Lo escuchaste aquí en Radio Colina.
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0: ¡Órale, patas de lana!
2: Si le dicen el patas negras.
0: El viernes, chupería, el viernes, chupería.

mira, compa, a ver si nos vemos el viernes en la chopería. Vale, bueno, pariente, póngale, vaya. El sábado estuve también, estuvo muy bueno el sábado. ¿Cómo cantaba esa gente? Cristian Vergara, un saludo para Chamito y otro, y el Potro Barrera. Radio.

0: Jessica Cordero, un besito para la Jessica. ¿Qué está haciendo a esta hora?
1: ¿Y qué hizo?
0: ¿Qué está haciendo a esta hora? Mari.
2: A tomar unas copas.
1: ¡Órale! No me diga, ¿y con quién, compadrito?
0: ¿Con quién,
1: compadre?
0: Con Alvarito Campo.
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0: Por acá, Dani, le voy a enviar un saludo a mi amiga Mariana Navarro, que está triste. Mándale harta fuerza a Luchito. Le mandamos toda la fuerza del mundo. ¡Vamos!

amigo Timbal de los Lobos del Sur, que está por ahí con nosotros ahí en el TikTok. Con aquel mix Onda Lupe de los Lobos del Sur, pariente. Saludos desde Chiloé. Saludos para allá, pariente. Qué bueno que está ahí. A los Lobos del Sur acá los programamos bastante. Muy buen grupo. Aunque ahora está un puro lobito. Hay un puro lobito.

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1: Ay, por ahí nos pidieron algo de Arelis Henao. ¿Dónde está la fanática de esta maravillosa cantante de la música popular? La quieren ver en Chile. Queremos que venga a Chile. Arelis Henao, Luchito, por favor, tráigala. Haga un esfuerzo usted con su sueldo. Buena costilla.

Saludos para Víctor Chapalele Gaitán, que estaba por ahí, mi amigazo. Pronto tendré novedades musicales, Luchito, hermanito, para enviárselas. Saludos, saludos grandes para Víctor Chapalele. Un abrazo grande, morenazo. Luis Araya, aquí en Ovalle, despejándose, Luchito. Eso, César. Le mandaría una rosa, pariente, pero el puro nombre Rosa me descubre.

gran amiga Carol Carranza. Un besito a la Carito, un besito grande para ella, nos está escuchando por ahí. María Contreras, muy lindo su programa, Luchito, gracias. Saludos a mi hijo que vive en Colina. Las Tever,

Mireia Venegas, saludos desde Traiguén. Mira, Traiguén, ¿dónde están viendo? Candita, hola, saludos desde Mafil, región de Los Ríos. Claudio Esteban,

0: debería tener un programa por YouTube. Yo
1: cada vez.
0: Por acá, Mari. Igual tengo a mi nieto en Traigén. Saludos para Gabriel y Nostrosa. Gabriel y Nostrosa.
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0: Recorriendo Chile junto a Luchito Espiri González, aprendiendo cosas de guasos. ¿Sí o no? Oye, tremendo mix. Los Lobos del Sur van a estar por Pucón este sábado 10. Para que vaya a darse una vueltecita. Nos vamos con algunos clásicos de la música mexicana junto al rey.

besito grande a Ingrid Morena que está por ahí. Vamos, Ingrid. Felicia Vidal, hola Luchito, ¿cómo estás? Muy bien, ¿y usted? Buenas tardes. Inesita, hola, buenas tardes Luchito. Marlene Cortés, hola, saludos desde Los Muelles. Saludos para Alberto de Marlene. Mira, Los Muelles aquí,

0: Saludos para María Eugenia, que está de Villa Alegre también. Ahí, chicos, los que comenten, escríbanos de qué parte son para nosotros saludarlo ahí con alta alegría. Ramírez, ya llegó por quien lloraban, mijo. Ay, ay, ay. Carla Verónica dice, buenas tardes, Luchito, desde Huechuraba.
1: A mí me dicen el rey de la pobreza.
0: El sábado, si Dios quiere, vamos a andar allá en el Parque Ciudad Empresarial, en el Gran Rancherazo Nacional. No me han dicho nada todavía.
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0: ahí nomás. Lobita, yo de San Carlos, Ñuble, Luchito.
1: 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No es un pecado el haber nacido pobre.
0: Andreita, saludos desde la Florida.
1: 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Mientras que el rico se muere de tristeza.
0: Luchito, vas a animar la fiesta del primo.

Muy bien, yo administro el fan club de Arely y Senado en Chile. Buena, Carlita. Recién la programamos, hay un temita de ella. De ahí vienen más. José Coteco Moraga. Buena, mi pariente. ¿Cómo está mi rey? Saludos, José. Al Moraga. Buena, pariente. 5 puntos. Bueno, tira nomás. Santi, desde el interior de Neuquén, Argentina. Saludos, Luchito. Argentina, ya nos ven, Argentina.

0: Carmencita Gaete, hola, ¿cómo está Luchito querido? De Nilagüe, Cornejo.
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0: Si Dios quiere, vamos a estar el sábado animando el gran rancherazo nacional. El 14 de noviembre también vamos a estar acá en Colina, en la fiesta del primo. Si Dios quiere.
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0: Para Ignacio Ormazábal.
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0: Andreita, ¿dónde es el rancherazo? Sí. En Huechuraba, en el Parque Ciudad Empresarial, desde las 12 del día. Sí. En Huechuraba. Ahí está la pirámide por ahí.

0: Saludos para José Bugueño. Saludos a mi esposa Isabel Quiroz. Desde Quillota, Luchito. Saludos, saludos.
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0: Patricia Jacomé. Saludos desde Ecuador, Luchito. Pone la canción de Luis Jara, Ignacio Urmazábal, por favor. Empezar de nuevo, por favor. Todavía no sale acá. Ya salió la. ¡Ay!

estaba para nuestra amiga Ingrid, que lo pidió Ingrid Morena. Por acá Andreita, Luchito el Alfarero, es una canción de Dios, pero es cantada por un mexicano, ¿la ubica? Creo que es Raúl Beltrán, si es que no me equivoco, lo tengo lista para acá. Rosalba dice, buenas tardes, muy lindas rancheras, saludos desde Argentina, Luchito, gracias Rosalba. Patricia Jacomé, ya salió, se estrenó hoy día el temita de Luis Jara con Ignacio Mazabal, lo tengo listo también, está buenísima, dice. Héctor Hernández, hola, buenas tardes, ponga una canción de los Güeñes del Sur, si puede, Luchito. Héctor dice, soy de Colina, buena variedad.

0: El Negro Juan, hola amigo, si puedes colocar algo de Los Reales del Valle para escucharlo, gracias. Buena Valiente, buena Valiente.
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2: Un saludito, pariente, un saludito a la mamá Sol, a mi mami Sol, que está en la casita con mi hija Emily. Te están escuchando, ahí estaban cocinando las dos, así que vamos a pedir un temita para ellas dos.
0: Por acá tenemos más saludos, José Bugueño, hola, saludos desde Quillota, también por acá Carmen Muñoz, hola, saludos descordiales desde Lolol, bendiciones Carmencita. Fran, buenas tardes, saludos desde Labranza. El Negrito de Erika, saludos a todos mis parientitos sureños desde la comuna de Colina. Póngase el tema La Tóxica.

0: De parte de Luis, de parte de Rengo.
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0: Gladys Vidal, saludos desde Peñaflor. Estrella, hola,

llorar todos, colega, vamos a llorar. Para una amiga de Requinoa, saludos desde La Serena, dice Estrellita. La vida es hermosa. Hola, Anita de Bucalemu. Saludos a la familia Vidal Torres de Peñaflor. Gracias. Buena, buena, buena. Mario Barrera, saludos de

0: Mariana, bueno, Marina Ortiz. Me gustaría escuchar una ranchera mexicana. Soy Marina Ortiz, de aquí de San Luis, Argentina. Eso. Luis Herrera, salud para Luchito Santander. Para que se cuadre, por favor, Luchito. ¡Órale! Claudito 85 también está por ahí. Buena pariente.
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0: Isa, saludos a mi marido José Bugueño, que está trabajando ahí en el Jum

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1: Por acá la chiquilla, el Radio Colina será la radio oficial de Arely Senado acá en Chile, decretado. Te queremos ahí, Luchito.

0: Luchito se pega la señal. Si algo pasó, algo está pasando. Alanis viene a Antofagasta, Luchito. Ay, ay, ay, qué bueno. Francisco, hola Luchito, ¿cómo estás? Quiero que le mande un saludo a Costuras, el Dedal, a la Isabel y a la Connie que están ahí.
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0: Cuchita, si no pronto a Chile, Arelis, Elao, Enao.
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0: Panchita Ñancul, ¿cómo está mi Panchita hermosa? Un saludo Luchito, ¿cómo está? Desde Mulchen lo veo. La ciudad de mis rancheros de plata acá.
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0: Gisela Aro. Saludos Luchito, gracias Gisela, un besito para ti.
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3: Voy a mandar un saludo hermano perrito, parientito, ya que mi hija Emily y mi madre andaban ocupaditas y no escuchaban el saludo, así que nada, un saludo para ellas, para mi hija Emily, mi madre Marisol, mi hijo Felipe Escobar, así que aquí estamos dándole igual la chambita, ya queda poco para ir los perritos, así que pues así puede ser algún mix de lleno de Ñuble o algo de los Pelegrinos o del río Maule, es que usted quede perrito. Buena, agradecido y no sé si ya tocó el tema de los charros de Lumaco, las flores de mi florero.
0: Panchita Ñancul dice, Luchito, le voy a mandar un saludo a mi hermanita Elisa Ñancul. Un besito a las dos ahí.
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0: a Panchita y a Elisa Ñancul. Cuchita, saludo a todos por aquí, al fan club oficial de en Chile de Arely Senao. Tuca, Tuquita, hola Luchito, te estoy escuchando acá en la casa, en la San Andrés. Mira, está ya escuchándolo. Carolita, hola Luchito, un saludo a mis amigas Lore y Eli, que te están escuchando, besos para ellas. Beatriz, hola Luchito por acá, una de Arely, una

0: dice, allá estaremos el 14 de noviembre con mis amigas para bailar hasta que nos den, no dé más. Ojalá lleve a Luis Jara, dice por acá. No.
1: Saludo a Alfredo Escobar.

0: Por acá Panchita Ñancul dice, aquí llueve pero a chuzo, Luchito, la están tirando con balde. Voy a buscar, a bajar a buscar digueñes. Estoy antojada.
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1: Por acá Alejandra Romero dice un saludo para Joana. Que no se le olvide, por favor. Que no se le olvide ir por el sobrino. Joana Beverly, ahí está la patrona, por supuesto, con Arelis Henao. Maite Aguilar, ¿puedes poner la dicha del gallo, de par de gallos, por favor, Luchito? Beatriz, salud para ella. Esteban Vázquez, hola, ¿puedes mandar un saludo a mi sobrino Cristóbal? Que la polola lo mandonea. Ramírez, cambio dos entradas para Luis Jara por una Coca-Cola caliente. Aunque pierda, dice. Panchita Ñancul, oiga, Luchito, una pregunta, ¿por qué está tan feliz y re guapo? No. Que estoy contento porque lo paso bien acá. Francisca Ñancul, Dios me lo bendiga y su alegría y felicidad. Esté siempre con usted y familia. Se le quiere mucho, Luchito. Gracias, Panchita. Un saludo también a su hermanita ahí. Algún día voy a ir para allá, para Mulchen, para conocerla. Carlita Verónica, gracias, Luchito. Beverly, gracias, Luchito. Luardo, hola, Luchito, saludos. A Maritza Luardo de San Juan Colbún. Por acá la señora Marisol. No, no queremos a Lucho Jara.

dieta. Por acá, Lorena Arenas. Lorena, Lorena. Hola, Luchito, saludos a mis amores Benjamín, Felipe, Bruno. Los amo con todo mi corazón. Gracias, abrazos. Maite, gracias.

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0: que dejar de comer mucho entonces.
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0: Paula Belis, no nos queremos endeudar, por favor. Por favor. Carolita dice, denle un saludo a mi amiga que ayer estuvo de cumpleaños y lo pasamos súper bien. Tío Luchito, espéreme un ratito que hay hartos temas pedidos antes. Pues, voy a llegar y colocar. ¿Quién te se enoja acá?

Cristina Luchito, te saludo desde Chiloé, Ancud. Lorena Arena, saludos a mis amigas que son las mejores, las amo con todo mi corazón. Eli y la Carola. Cotecita, Luchito, mándale saludos, besitos a mi Lucianito Castro, que está aquí escuchando. Saludos a Luciano Castro. Luchito, está mala la señal hoy día.

0: Luchito, está re mala, la señal se corta, no.
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0: Tomás, hola, saludos de la ciudad de Victoria. Buena, Nico, buena.
2: Buena, buena, Lucio González. Saludos a todos los colectiveros, Luchito. Saludos a los pasajeros que animan acá de la calle Colina. Luchito González, muy buena la música. Buena, buena. Uy, uy.
0: Luchito, se corta la señal, estamos la lluvia, tiene toda la embarrada, la lluvia, el viento. No queremos más lluvia, queremos que llegue la primavera pronto, ya llegó, pero no se va el invierno.

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1: Prosperina Vidal, hola Luchito, saludos desde Linares. Gisela, acá en Chiloé estamos acostumbrados a la lluvia, casi nunca hay sol.

Chirazo el sábado, Par de Gallos, Luchito y Rafael, Los Llaneros de la Frontera, Los Machos de la Cumbia. Voy a ver la cartelera. Ahora aprendo bien. La super banda de Troa.

Por acá, ¿quiénes van a estar en el Gran Rancherazo el sábado 10 de octubre? Dice, los charros de Luchito y Rafael, los llaneros de la frontera, la super banda tropical, los Viking 5, Sonora Malecón, Intocables de Chile, los machos de la cumbia, Lumaquino Alegre, Cristian Faría, Benja Duarte, los super corsarios del amor, el Trueno, JP y su banda llanera, grupo Los R15, Par de Gallos, Alex Sinatra, Mambo Ranchero, Ignacio.

0: están hoy las antenas las pusieron para que nos hablen Colina 1 y Colina 2. Y son los que tienen mejor señal. Estamos. Ahora volvió, ¿no? Ahora volvimos, ¿no? Ahora no se pega.
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0: Por acá nuestra amiguita dice: quiero escuchar la canción del grupo Fronteras, El amor de su vida. Para mi papá Alfredo y mi tata Gaspar Escobar.

Julián Muñoz. Luchito, salúdeme, hoy estoy de cumpleaños. Póneme un temita, Luchito. ¿Cuál es su artista favorito? Dígame bien, le complazco con un temita. Lilian Muñoz, gran rancherita acá en la comuna de Colina. Y anda en todas partes, en todos los eventos rancheros anda ahí con su bandera chilena. Siempre feliz, contenta con esta música. Así que un abrazo grande para Lilia

0: Luchito, podrías colocar a Ignacio Ormazábal, por favor. Lo tiramos hace poquito, pero tranquila, voy a tirar igual algunos más. Lilia, me gusta los llanero, el llanero de Ñuble, por favor, Luchito, si puede. Vamos con esto primero, para llorar. Momento de llorar. Gracias, Luchito.
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0: José Oviedo, Luchito.

0: Jocelyn. ¿Cómo está Jocelyn? Luchito, un temita de los Tigres del Norte, por favor. 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
1: 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Bueno, compadre Luchito, aquí saludos desde la Comuna Independencia. Oiga, adelante, justo estaba cantando Luis Jara y se pegó la señal. ¿Por qué no pone la canción de nuevo?
0: José Oviedo, Luchito, un saludo a mi nieta Mía Oviedo, que fue bautizada el sábado. La quiero mucho, Luchito. Barrera Denis, ¿cómo está mi amiga? Hola, Luchito.

Frecuencia Ranchera, quisiera pedir un temita de mi último trabajo musical, si puedes. Olvídala, de Nato Maril. XR Marce, hola Marcelita. Dice, saludos a los chiquillos, peor es nada. Al Coto y al Manu, que son peor es nada. Saludos al equipo ahí, a los tres. A Marce, al Manu y al Cotito, que están ahí por

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1: Algo de los Viking 5, ya pero más rato cuando termine. Un 10 de 10, su tema, Luchito, temazo.
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1: Por acá Alfredito, Alfredo. Gracias, hija Emily, te amo, mamita. Gracias por su hermoso saludito, las amo mucho, demasiado, dice.
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1: hombres. Así quiero estar, Luchito, dos hombres y un camino.
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1: Luchito, ¿dónde está más barata la Padafina?
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1: Luchito, ¿se quiere poner la corbata?

0: Luchito querido, le tengo que contar una infidencia. Estaba Jorge Rubio ahí a la orilla del camino y yo amablemente estaba accediendo a traérmelo y me dejó pagando Jorge Rubio, así que qué feo Jorge Rubio, qué feo.
1: Es así.
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0: acá, quiz. Luchito, aquí esperando que me atienda el médico. Un saludo grande. Ya más de un año que lo escucho, Luchito. Un abrazo grande a quiz.
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0: Entre Macabeos. Yo soy Luchito, ya con estos temas me perdí. Mañana no trabajo.
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0: Malvina, mi vecina querida. ¿Cómo está, Luchito? Hoy me toca mi temita de Arelis Henao. Hemos tocado casi todos los temas. Vecina Malvina, ¿por qué no está?
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0: No, igual le voy a poner uno. Igual le voy a colocar un temita. Se podría decir que tenemos una relación de un año ya junto a Luchito.
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0: Marquito Figueroa, ¿qué le pasó?
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3: Chao Luchito, que tengo un lindo fin de semana junto a su familia. Bendiciones, chao, chao.
4: Saludos para todo su equipo radial, gran Luchito. Saludos para todo su equipo radial, para usted que lo encabeza. Y muchos saludos cordiales también para Cagarroto. Saludos para Cagarroto.

0: nuestra amiga Tuquita. Saludos a Cobre Express, en especial a Kikín Sardi. Jocelyn, una de Alex Bueno. Me bebí tu recuerdo. Ay, ay, ay. Amor eterno. Saludos para San Juan, Argentina. Inolvidable. Otro de Areli.
1: Tío Lucito, con la confianza que ya tenemos, ¿por qué está tan romántico? Ah, no, le pusieron la pata en el foto.
2: Buena, Lucho González, colócate un temita, Luchito, de banda tropical. Orgullo Mayanero, Luchito. Un saludo a Isabel y a María.

0: del 18 que no nos vemos, o sea, del 19. Cariño, Luchito, gracias.
1: Y pronto.
0: Cuchita, Luchito, el mejor.
1: Gracias, mi amor.
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0: Recuerden el Llanero de Ñuble, este 14 de noviembre en Colina por primera vez. Franco, te amamos. Y si te dejan, te agéndalo, 14 de noviembre, Llanero de Ñuble, en Colina.
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0: También estarán Líderes de Chile, 14 de noviembre.
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0: Por acá la Katy. Luchito, mandale un saludo a mis hijos, Yamil, al Anto y al Jade. Que

serían tres tazas. Lilian Muñoz, ya estoy lista, Luchito, para allá ver al llanero de Ñuble. Háceme la paleteada para sacarme una fotito con ellos.

0: hoy día está de cumpleaños una amiga que la quiero mucho, pero está muy triste, echa mucho de menos a su mamita.
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0: Pero de igual manera le quiero mandar un abrazo grande. Vamos, amiga. Son fechas tristes para uno que ha perdido a su mamá, a su padre, a su abuelo, a su abuelita. Así que muchos saludos para ella. Espero que termine de bonita manera su día de cumpleaños. Te queremos mucho, amiga. Así que un abrazo grande, un beso bien apretado ahí. Vamos, que se puede. Angélica Calderón. Hola, Luchita.
2: Un saludo de acá, de la minera Sierra Gorda. Estamos chambeando por estos lados, escuchando su radio. Quería pedirle un temita de Grupo Encanto, Cuando Me Enamoró.
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el Uber y te van escuchando acá, Luchito. Así que saludo al mejor Uber de Chile que está por ahí. Espero esté mi vecina Malvina por ahí escuchando. Arely,

0: Patricio Martínez. Saludos, Luchito de acá, de Huechún. Un saludo al Ofertazo, MIC, de ahí de la Magdalena Petit. Buena música, Luchito.
1: La guitarra, Roberto.
0: Pili, hola, hola, hola. Jocelyn ya dejó el trabajo.

0: Jocelyn, hoy me lanzo. Olivia del Carmen dice, buenas tardes, Luchito, ¿cómo estás? Saludos cordiales, gracias, Olivia. Natalia, hola, buenas tardes. ¿Me podrías mandar un saludo a Natalia Cruz, que está de cumpleaños? María Isabel Norambuena, hola, ¿de dónde son? De la comuna de Colina, Santiago de Chile.
1: Ya, ya es la música, compañero.

0: Tito, acá andamos, Quillota, saludos. Vinimos a ver a los padrecitos acá, Quillota, Luchito. Así que ahí, hoy adelante le mandé un temita ahí de los Jaguares, La Tóxica. Está muy bueno ese. Y La Chica Tóxica de Alonso. Así que ahí, saliendo más artistas de acá de Valle, cuarta región de Chile, amigazo. Y acá estamos, Quillota, comiendo partitas, chirimoyita.
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1: Oye, un saludo para todas las tías del Colegio Camina Alto. En especial a Gabriela, que está por ahí, de parte de...

en el gran rancherazo nacional junto a la super banda tropical. Por acá Katy, un saludo a la tía Cookie, la tía Bárbara, la tía Jime, el mejor equipo de nivel medio menor acá en Tal Luchito. Saludo a Katy, síganos. Síganos ahí. Ferral, salud para Clemencia, Beba, Cureta, yo los escucho hasta en Cerrillo, con 2 metros de arena sobre la oficina, pero siempre se escuchan por acá. Ferral, ¿cómo dice que dice? La Vale, saludos a La Vale. Francisco Rivas, saludos para mi Luchito, para mí, Luchito, que estoy acá de cumpleaños. Francisco Rivas.

que tengas bonita tarde, Luchito, dice Beverly, gracias por el apañe de las tardes. Usted también cuídese y su familia, dice por acá Lobita. Oye, que estén muy bien, nos vemos mañana si Dios quiere. Nosotros comenzamos a despedirnos ya. Si Dios quiere, mañana tiramos los temitas que tenemos pendientes. Chao, chao, chao, chao, chao. Cuídense de la lluvia. Cierren la boca.

0: chao, chao, chao, chao, chao, chao, chao, chao. Ya te va, Luchito, besitos, cuchita, besitos, cuchita, corazones para ti también. Nos vemos mañana, si Dios quiere.
1: 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Y así, mi gente querida, llegamos al final de una nueva jornada entre corridos y rancheras. Gracias por acompañarnos, por sus mensajes, por cantar junto a nosotros y por mantener viva la pasión por la música mexicana. Los esperamos mañana con más corridos, más rancheras y mucho sentimiento aquí. 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No olviden escribirnos al WhatsApp más 569-8819-5054 y seguir toda la comunidad en TikTok. ¡Que viva México, compadres! ¡Y que viva la música ranchera! Buenas noches y hasta la próxima. 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

Era dime Nino. Brrr. Mira dime Fabián, los intocables, ¿oíste, bebé? Mira dime Q.

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0: 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Estará disponible desde las 10 de la mañana hasta las 7 de la tarde, de lunes a viernes y los sábados, de 10 de la mañana a 5 de la tarde, donde las y los vecinos tendrán la posibilidad de adquirir sus medicamentos recetados y también los naturales, ya que contamos con un gran stock rebajado en hasta un 60% menos que otras farmacias. Recuerda que para ser usuario de las farmacias comunales puedes mostrar tu tarjeta Colina Vecino o también hacer el proceso de inscripción en las mismas farmacias comunales o en las farmacias móviles de Colina. Además, tenemos ya en funcionamiento la aplicación Colina Somos Todos, la cual tiene muchos beneficios como Localízame Colina, donde puedes ver las rutas y la ubicación de los buses comunales en tiempo real. Realizar trámites municipales como pagos de permisos de circulación, patentes comerciales y ver el stock de medicamento que necesitas en la sección de Farmacia Colina. 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